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0: 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Las 6 con un minuto. 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
2: El senador José Manuel Cruz Castellanos, mejor conocido como Pepe Cruz, anunció hace algunos días que había comenzado a recorrer las calles del municipio de Pichucalco para compartir con los ciudadanos un ejemplar del periódico Regeneración, con el objetivo, según él, de cumplir con la encomienda de la presidenta Claudia Sheinbaum de mantener una comunicación cercana con la gente e informar sobre el trabajo que impulsa la Cuarta Transformación. ¡Qué descaro! Si alguien es el menos indicado para repartir propaganda del partido Morena, es precisamente él. Se entiende su necesidad de mantenerse vigente para seguir disfrutando de protección. Sin embargo, que diga que su interés es escuchar las peticiones de las personas y atender sus necesidades es una burla a la inteligencia de los chiapanecos. Nadie olvida que él, por su ambición de ser candidato al gobierno de Chiapas, dejó en el desamparo a miles de familias al no cumplir con su función de garantizar el derecho a la protección de la salud de todas y todos. Tras su paso como secretario de salud en el gobierno de Rutilio Escandón, se le acusa de un desfalco a la hacienda pública por arriba de los 5,000 millones de pesos y tiene abiertas varias carpetas de investigación. Además, se le relaciona en delitos como lavado de dinero y nexos con el crimen organizado. Pepe Cruz debería mantenerse callado, pero eso no va a ocurrir mientras Morena, que prometió barrer con la corrupción, no le retire el pacto de impunidad.
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0: Las 6 con 19 minutos.
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1: 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Número 10.
10: Mario Bautista y Michael de la Calle. Prada.
11: Muérdeme una y otra vez.
1: Número 9.
10: Morad y Silvestre Dangond. Lo poco que yo quiero.
12: Lo poco que yo quiero es que me quieras.
1: Número 8.
10: Ava Max. Energy.
1: Número 7.
10: Temper City, Self-Aware.
1: Número 6.
10: Empire of the Sun y Danny Ocean, Llego.
1: Número 5.
10: BTS, Swim.
13: Swim. 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
1: Número 4.
10: Oasis, Wonderwall.
1: Número 3.
10: Ariana Grande, Hate That I Made You Love Me.
1: Número 2.
10: Shakira y Burna Boy, Die Die.
1: Número 1.
10: Olivia Rodrigo, Stupid Song.
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2: Las 6:32.
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0: Las 6:44.
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2: Las 7 con un minuto.
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4: El senador José Manuel Cruz Castellanos, mejor conocido como Pepe Cruz, anunció hace algunos días que había comenzado a recorrer las calles del municipio de Pichucalco para compartir con los ciudadanos un ejemplar del periódico Regeneración, con el objetivo, según él, de cumplir con la encomienda de la presidenta Claudia Sheinbaum de mantener una comunicación cercana con la gente e informar sobre el trabajo que impulsa la Cuarta Transformación. ¡Qué descaro! Si alguien es el menos indicado para repartir propaganda del partido Morena, es precisamente él. Se entiende su necesidad de mantenerse vigente para seguir disfrutando de protección. Sin embargo, que diga que su interés es escuchar las peticiones de las personas y atender sus necesidades es una burla a la inteligencia de los chiapanecos. Nadie olvida que él, por su ambición de ser candidato al gobierno de Chiapas, dejó en el desamparo a miles de familias al no cumplir con su función de garantizar el derecho a la protección de la salud de todas y todos. Tras su paso como secretario de salud en el gobierno de Rutilio Escandón, se le acusa de un desfalco a la hacienda pública por arriba de los 5 mil millones de pesos y tiene abiertas varias carpetas de investigación. Además, se le relaciona en delitos como lavado de dinero y nexos con el crimen organizado. Pepe Cruz debería mantenerse callado, pero eso no va a ocurrir mientras Morena, que prometió barrer con la corrupción, no le retire el pacto de impunidad.
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1: Las 7 con 17 minutos.
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0: 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Chincultic, gran ciudad lacustre de los mayas antiguos, muy cerca de los límites con Guatemala y asentada sobre colinas irregulares a las que se adaptan sabiamente los edificios. Tiene un extenso juego de pelota y la plataforma de las Lajas, construida con los bloques de piedra cortada más grandes de toda Mesoamérica. Ciudad maya que tuvo su apogeo entre los años 750 y 900, está cerca de la frontera con Guatemala, en un territorio montañoso rodeado de lagos y cenotes, muy cerca de las lagunas de Montebello y de la población de la Trinitaria, en el actual estado de Chiapas. Su nombre en maya significa caverna de descensos o cenote escalonado. La primera ocupación del área data alrededor del año 50, antes de nuestra era. El famoso cenote Agua Azul está 50 metros más abajo y a un costado del elevado templo. 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
2: Las 7 con 34 minutos.
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1: Las 7 con 45 minutos.
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2: Las 8 en punto.
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4: El senador José Manuel Cruz Castellanos, mejor conocido como Pepe Cruz, anunció hace algunos días que había comenzado a recorrer las calles del municipio de Pichucalco para compartir con los ciudadanos un ejemplar del periódico Regeneración, con el objetivo, según él, de cumplir con la encomienda de la presidenta Claudia Sheinbaum de mantener una comunicación cercana con la gente e informar sobre el trabajo que impulsa la Cuarta Transformación. ¡Qué descaro! Si alguien es el menos indicado para repartir propaganda del partido Morena, es precisamente él. Se entiende su necesidad de mantenerse vigente para seguir disfrutando de protección. Sin embargo, que diga que su interés es escuchar las peticiones de las personas y atender sus necesidades es una burla a la inteligencia de los chiapanecos. Nadie olvida que él, por su ambición de ser candidato al gobierno de Chiapas, dejó en el desamparo a miles de familias al no cumplir con su función de garantizar el derecho a la protección de la salud de todas y todos. Tras su paso como secretario de salud en el gobierno de Rutilio Escandón, se le acusa de un desfalco a la hacienda pública por arriba de los 5 mil millones de pesos y tiene abiertas varias carpetas de investigación. Además, se le relaciona en delitos como lavado de dinero y nexos con el crimen organizado. Pepe Cruz debería mantenerse callado, pero eso no va a ocurrir mientras Morena, que prometió barrer con la corrupción, no le retire el pacto de impunidad.
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0: Las 8 con 16 minutos. 97.7 FM XHGTC. 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
3: Mario Bautista y Michael de la Calle. Prada.
4: Muérdeme una y otra vez.
0: Número 9.
3: Morad y Silvestre Dangond. Lo poco que yo quiero.
5: Lo poco que yo quiero es que me quieras.
0: Número 8.
3: Ava Max. Energy.
0: Número 7.
3: Temper City. Self Aware.
0: Número 6.
3: Empire of the Sun y Danny Ocean, Llego.
0: Número 5.
3: BTS, Swim.
6: Swim, swim, what a fun of your skin.
0: Número 4.
3: Oasis, Wonderwall.
7: You're my Wonderwall.
0: Número 3.
3: Ariana Grande, Hate That I Made You Love Me.
0: Número 2.
3: Shakira y Burna Boy, Die Die.
0: Número 1.
3: Olivia Rodrigo, Stupid Song.
8: Hey, stupid song.
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9: 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Se consolida la transición hacia una fase fuerte de este fenómeno global, alterando los patrones de lluvia y elevando de forma sostenible las temperaturas en regiones tropicales.
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2: Las 8:32.
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1: Las 8 con 45 minutos.
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3: El 25 de julio se celebra el Día Mundial para la Prevención de los Ahogamientos, una fecha proclamada por la Asamblea General de las Naciones Unidas con la finalidad de concienciar a la población mundial acerca de este problema prevenible.
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1: 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Las 9 con un minuto. 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
2: El senador José Manuel Cruz Castellanos, mejor conocido como Pepe Cruz, anunció hace algunos días que había comenzado a recorrer las calles del municipio de Pichucalco para compartir con los ciudadanos un ejemplar del periódico Regeneración, con el objetivo, según él, de cumplir con la encomienda de la presidenta Claudia Sheinbaum de mantener una comunicación cercana con la gente e informar sobre el trabajo que impulsa la Cuarta Transformación. ¡Qué descaro! Si alguien es el menos indicado para repartir propaganda del partido Morena, es precisamente él. Se entiende su necesidad de mantenerse vigente para seguir disfrutando de protección. Sin embargo, que diga que su interés es escuchar las peticiones de las personas y atender sus necesidades es una burla a la inteligencia de los chiapanecos. Nadie olvida que él, por su ambición de ser candidato al gobierno de Chiapas, dejó en el desamparo a miles de familias al no cumplir con su función de garantizar el derecho a la protección de la salud de todas y todos. Tras su paso como secretario de salud en el gobierno de Rutilio Escandón, se le acusa de un desfalco a la hacienda pública por arriba de los 5 mil millones de pesos y tiene abiertas varias carpetas de investigación. Además, se le relaciona en delitos como lavado de dinero y nexos con el crimen organizado. Pepe Cruz debería mantenerse callado, pero eso no va a ocurrir mientras Morena, que prometió barrer con la corrupción, no le retire el pacto de impunidad.
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1: 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Las 9 con 14 minutos.
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0: 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Chincultic, gran ciudad lacustre de los mayas antiguos, muy cerca de los límites con Guatemala y asentada sobre colinas irregulares a las que se adaptan sabiamente los edificios. Tiene un extenso juego de pelota y la plataforma de las Lajas, construida con los bloques de piedra cortada más grandes de toda Mesoamérica. Ciudad maya que tuvo su apogeo entre los años 750 y 900, está cerca de la frontera con Guatemala, en un territorio montañoso rodeado de lagos y cenotes, muy cerca de las lagunas de Montebello y de la población de la Trinitaria, en el actual estado de Chiapas. Su nombre en maya significa caverna de descensos o cenote escalonado. La primera ocupación del área data alrededor del año 50, antes de nuestra era. El famoso cenote Agua Azul está 50 metros más abajo y a un costado del elevado templo. 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
2: Las 9:33.
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1: Las 9:46.
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2: Las 10 con un minuto.
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4: El senador José Manuel Cruz Castellanos, mejor conocido como Pepe Cruz, anunció hace algunos días que había comenzado a recorrer las calles del municipio de Pichucalco para compartir con los ciudadanos un ejemplar del periódico Regeneración, con el objetivo, según él, de cumplir con la encomienda de la presidenta Claudia Sheinbaum de mantener una comunicación cercana con la gente e informar sobre el trabajo que impulsa la Cuarta Transformación. ¡Qué descaro! Si alguien es el menos indicado para repartir propaganda del partido Morena, es precisamente él. Se entiende su necesidad de mantenerse vigente para seguir disfrutando de protección. Sin embargo, que diga que su interés es escuchar las peticiones de las personas y atender sus necesidades es una burla a la inteligencia de los chiapanecos. Nadie olvida que él, por su ambición de ser candidato al gobierno de Chiapas, dejó en el desamparo a miles de familias al no cumplir con su función de garantizar el derecho a la protección de la salud de todas y todos. Tras su paso como secretario de salud en el gobierno de Rutilio Escandón, se le acusa de un desfalco a la hacienda pública por arriba de los 5 mil millones de pesos y tiene abiertas varias carpetas de investigación. Además, se le relaciona en delitos como lavado de dinero y nexos con el crimen organizado. Pepe Cruz debería mantenerse callado, pero eso no va a ocurrir mientras Morena, que prometió barrer con la corrupción, no le retire el pacto de impunidad.
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0: 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Las 10 con 15 minutos. 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
2: Mario Bautista y Michael de la Calle. Prada. Muérdeme una y
0: otra vez. Número 9.
2: Morad y Silvestre Dangond. Lo poco que yo quiero.
3: Es que me quieras.
0: Número 8.
2: Ava Max. Energy.
0: Número 7.
2: Temper City, Self Aware.
0: Número 6.
2: Empire of the Sun y Danny Ocean, Llego.
0: Número 5.
2: BTS, Swim.
0: Número 4.
2: Oasis, Wonderwall.
0: Número 3.
2: Ariana Grande, Hate That I Made You Love Me.
0: Número 2.
2: Shakira y Burna Boy, Die Die.
0: Número 1.
2: Olivia Rodrigo, Stupid Song.
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2: Las 10 con 33 minutos.
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1: Las 10 con 47 minutos.
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3: El 25 de julio se celebra el Día Internacional de la Mujer Afrodescendiente. También se conoce como Día de la Mujer Afrolatina, Afrocaribeña y de la Diáspora.
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1: 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Las 11 con un minuto. 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
3: El senador José Manuel Cruz Castellanos, mejor conocido como Pepe Cruz, anunció hace algunos días que había comenzado a recorrer las calles del municipio de Pichucalco para compartir con los ciudadanos un ejemplar del periódico Regeneración, con el objetivo, según él, de cumplir con la encomienda de la presidenta Claudia Sheinbaum de mantener una comunicación cercana con la gente e informar sobre el trabajo que impulsa la Cuarta Transformación. ¡Qué descaro! Si alguien es el menos indicado para repartir propaganda del partido Morena, es precisamente él. Se entiende su necesidad de mantenerse vigente para seguir disfrutando de protección. Sin embargo, que diga que su interés es escuchar las peticiones de las personas y atender sus necesidades es una burla a la inteligencia de los chiapanecos. Nadie olvida que él, por su ambición de ser candidato al gobierno de Chiapas, dejó en el desamparo a miles de familias al no cumplir con su función de garantizar el derecho a la protección de la salud de todas y todos. Tras su paso como secretario de salud en el gobierno de Rutilio Escandón, se le acusa de un desfalco a la hacienda pública por arriba de los 5 mil millones de pesos y tiene abiertas varias carpetas de investigación. Además, se le relaciona en delitos como lavado de dinero y nexos con el crimen organizado. Pepe Cruz debería mantenerse callado, pero eso no va a ocurrir mientras Morena, que prometió barrer con la corrupción, no le retire el pacto de impunidad.
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0: Las 11 con 5 minutos.
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2: Hoy.
1: Revista del Consumidor. Radio.
3: Margarina o mantequilla. Aunque pueden parecer iguales y usarse para preparar muchos alimentos, tienen diferencias importantes.
4: Su origen, composición y características no son las mismas. Por eso, antes de elegir, infórmate con el estudio de calidad que Profeco les hizo a estos productos.
3: Y en la sección Consuminis, descubrirás una nueva forma de consumir sin tener que gastar. Intercambia, juega y comparte.
4: Una forma sencilla de aprovechar todas esas cosas que hace mucho ya no usas, que están en buen estado y que otra persona puede estrenar.
1: Revista del Consumidor.
3: El Laboratorio Nacional de Protección al Consumidor analizó 43 productos, 28 mantequillas y 15 margarinas para conocer su calidad y verificar que cumplan con la información que ofrecen.
4: Pero antes de conocer los resultados, la química Margarita Gómez Sánchez nos explica qué diferencia una mantequilla de una margarina.
5: Hola, ¿qué tal? Soy la QFD Guadalupe Margarita Gómez Sánchez y estamos en el Laboratorio Nacional de Protección al Consumidor. Y aquí realizamos el estudio de calidad de margarinas y mantequillas. Bueno, una de las grandes dudas que surge como consumidores es la diferencia entre mantequillas y margarinas. Fundamentalmente es el origen de sus grasas. Las mantequillas provienen de leche, básicamente de crema de leche, y en este caso pues son grasas saturadas, por lo mismo. Tienen un aproximadamente de 80% de grasa, pero bueno, también podemos encontrar algunas vitaminas como la A, la E, la D y calcio. En cambio, por ejemplo, las margarinas, su origen es vegetal, provienen sus grasas de aceites vegetales, pero para que puedan tener la consistencia que conocemos, necesitan llevar un proceso. En ese proceso, algunos de nuestros productos pueden llegar a presentar grasas trans. Aunque bueno, la otra contraparte es que llegan a tener un 60% de grasa.
3: Se analizaron 28 mantequillas y 15 margarinas. La mayoría declara que no contiene sal.
4: ¿Qué pruebas se aplicaron?
5: Las pruebas que se realizaron fue información al consumidor, contenido neto, cantidad de agua, la cantidad de grasa, el tipo de grasa, la cantidad de sal presente y en este caso también el contenido energético que proporciona.
3: Se revisó que cumplan con los requisitos de información comercial y que esta sea verdadera. Deben indicar, entre otros,
4: marca, denominación, contenido neto, lista de ingredientes, fecha de caducidad, alérgenos y leyenda de conservación.
3: Pasaron por la báscula, pero ¿para qué se realiza esta prueba?
4: Para comprobar que el producto contenga la cantidad indicada en su etiqueta. Las personas consumidoras tienen derecho a recibir información clara, veraz y comprobable.
3: Otro punto importante fue conocer qué tipo de grasa contienen.
4: Al ser la grasa el ingrediente principal y el elemento que determina si un producto puede llamarse mantequilla o margarina, se verificó que correspondiera con su denominación, grasa de leche en las mantequillas y aceites vegetales en las margarinas.
3: También se revisó el contenido de sodio. Aunque es un mineral necesario para el organismo, consumirlo en exceso puede relacionarse con problemas de salud.
4: ¿Y qué hay del aporte calórico?
3: De manera informativa, se calculó su contenido energético tomando como referencia que cada gramo de grasa aporta 9 kilocalorías.
4: Estos fueron los resultados.
5: Los resultados obtenidos en general fueron buenos. En este caso cumplieron con el contenido neto, el tipo de grasa, la cantidad de grasa, la cantidad de sal. Salvo un producto que a lo mejor no cumplió con la cantidad necesaria para poder denominar como margarina. Pero bueno, vamos a ver los resultados para que ustedes tomen sus propias decisiones.
3: Dos productos de la marca Lurpak se denominan mezcla de mantequilla con aceite de canola. Al no corresponder a una mantequilla o margarina, no cuentan con un estándar de calidad específico que los regule.
4: un producto de la marca Gloria. No debería llamarse mantequilla porque no cumple con el mínimo de grasa requerido por el estándar de calidad.
3: Y un producto de la marca Table Made no tiene la grasa suficiente para denominarse margarina.
4: Haz un consumo informado.
5: Algunas de las recomendaciones que podemos darles al momento de que ustedes van a hacer sus compras es que chequen que realmente su producto esté en refrigeración, que esté el envase en condiciones óptimas, que la fecha de caducidad está en tiempo y al tiempo de uso que le vayan a dar. También decidir si su producto que van a consumir lo necesitan con sal o sin sal, de acuerdo a lo que van a preparar. En este caso también es importante que cuando ustedes pongan su producto en su recipiente sartén, tenga una temperatura baja, puesto que si es muy alta puede llegar a quemarse o tomar coloración o sabor desagradables.
3: Recuerda que tanto la mantequilla como la margarina son productos con alto contenido de grasa. Las mantequillas contienen principalmente grasas saturadas y las margarinas suelen contener grasas trans, por lo que se recomienda moderar su consumo.
4: Consulta el estudio de calidad de mantequillas y margarinas en la Revista del Consumidor en su edición impresa o digital.
3: Porque un consumo saludable empieza con decisiones basadas en información veraz.
4: Ahora te daremos unas ideas para que las niñas y los niños se diviertan y puedan tener las cosas y juguetes que desean sin necesidad de gastar.
2: Revista del Consumidor.
3: ¿Te imaginas regresar a casa con un libro nuevo, un rompecabezas o ese juguete que llevabas meses buscando sin gastar un solo peso?
4: Sí se puede. Solo necesitas algo que ya no uses y muchas ganas de intercambiar.
3: Es una gran forma de conseguir cosas que te gusten. Además de ser divertida, ayuda a cuidar tu bolsillo y también al planeta.
4: ¿Has escuchado hablar del trueque?
3: Es una opción para el consumo cotidiano, sustentable y comunitario.
4: Es un intercambio. Tú das algo que ya no usas, pero que está en buen estado, y recibes otra cosa que alguien más ya no necesita.
3: Puede ser un juguete, un libro, una historieta, una mochila, ropa que ya no te quede, o hasta un juego de mesa.
4: Por ejemplo, imagina que tus patines ya no te quedan, pero una amiga tiene el libro que tanto querías leer. ¡Los dos ganan!
3: Lo mejor es que no necesitas gastar dinero para llevarte algo nuevo a casa.
4: Organizar un trueque o intercambio es muy fácil. Invita a tus amigas y amigos y pídeles que busquen objetos que ya no utilicen, pero que todavía estén completos y en buen estado. Eso sí, hay que limpiarlos hasta que luzcan bonitos.
3: Recuerda que un buen intercambio debe ser justo. Entrega únicamente cosas que tú también aceptarías recibir.
4: Además de divertirse, estarán dando una segunda vida a muchos objetos que, de otra forma, podrían quedarse olvidados en un cajón.
3: Eso ayuda a generar menos basura, aprovechar mejor los recursos y consumir de manera más responsable.
4: Y quién sabe, quizá descubras un libro que se convierta en tu favorito. Un rompecabezas que nunca habías armado o ese juguete que llevabas tiempo buscando.
3: Porque no siempre lo mejor es comprar algo nuevo. Muchas veces, compartir e intercambiar también es una gran opción.
4: Eso sí, para organizar el trueque, pide el apoyo de una persona adulta de confianza.
3: Reunirse, jugar, compartir y cuidar el planeta.
4: Todo al mismo tiempo.
3: Revista del Consumidor. Información útil para consumir mejor.
2: Revista del Consumidor.
3: En la edición 593 de la Revista del Consumidor, tenemos contenidos para todos los gustos. Y si quieres darte un chapuzón, consulta nuestra sección de Brújula de Compra.
4: Recabamos los precios de acceso a parques acuáticos o balnearios ubicados en 9 entidades del país para conocer los costos y características de los servicios incluidos en pases de un día, sin hospedaje.
3: Si tienes una queja de algún proveedor de bienes o servicios, recuerda que en el teléfono del consumidor atendemos tu queja o denuncia.
4: 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Revista del Consumidor. Radio.
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0: Las 11 con 16 minutos.
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4: 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Chincultic, gran ciudad lacustre de los mayas antiguos, muy cerca de los límites con Guatemala y asentada sobre colinas irregulares a las que se adaptan sabiamente los edificios. Tiene un extenso juego de pelota y la plataforma de las Lajas, construida con los bloques de piedra cortada más grandes de toda Mesoamérica. Ciudad maya que tuvo su apogeo entre los años 750 y 900, está cerca de la frontera con Guatemala, en un territorio montañoso rodeado de lagos y cenotes, muy cerca de las lagunas de Montebello y de la población de la Trinidad. En el actual estado de Chiapas. Su nombre en maya significa caverna de descensos o cenote escalonado. La primera ocupación del área data alrededor del año 50, antes de nuestra era. El famoso cenote Agua Azul está 50 metros más abajo y a un costado del elevado templo. 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
7: Intensificación del Niño, segunda quincena de julio. Se consolida la transición hacia una fase fuerte de este fenómeno global, alterando los patrones de lluvia y elevando de forma sostenible las temperaturas en regiones tropicales.
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0: Las 11 con 32 minutos.
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0: Las 11:43.
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2: Las 12 con 5 minutos.
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0: Las 12 con 21 minutos.
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2: Las 12 con 35 minutos.
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0: las 12:46.
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2: La una con un minuto.
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0: La una con 18 minutos.
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2: La una con 32 minutos.
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La una con 49 minutos. 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
2: Las 2 con un minuto.
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0: Las 2 con 17 minutos.
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2: Las 2:34.
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0: Las 2 con 47 minutos.
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2: Las 3 con 7 minutos.
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2: Las 3:38.
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0: Las 3 con 52 minutos.
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2: Las 4 con 3 minutos.
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0: Las 4 con 18 minutos.
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2: Las 4 con 34 minutos.
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0: Las 4 con 51 minutos.
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1: Les voy a contar la historia de dos muchachos que en su juventud solían llevar serenata a la misma chica. El tiempo los separó y fue también el tiempo el que se encargó de reunirlos otra vez. Y esto fue lo que sucedió al reencuentro.

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1: 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Las 5 con 2 minutos. 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

0: Las 5 con 18 minutos.
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2: Las 5 con 33 minutos.
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1: Las 5 con 43 minutos.
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0: Las 6 en punto.
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3: La retórica de figuras de Morena refleja un alarmante desprecio por las instituciones y la disidencia. Mientras el senador Gerardo Fernández Noroña descalifica resoluciones que le exigen disculparse por ejercer violencia política de género, lideresas locales como Marcela Mitsuku Márquez sugiere el destierro para quienes critican al gobierno. El caso de Noroña es grave, tras ser sancionado por el Tribunal Electoral de Michoacán por insultar a la alcaldesa de Uruapan, Grecia Quirós. Ha evadido la orden de disculpa pública y califica la resolución de arbitrariedad. Con ello no solo está menospreciando el debido proceso, sino también está perpetuando un patrón de agresiones amparado en el fuero y la influencia política. Por otra parte, Marcela Mitsuko, dirigente estatal de Morena en Colima, causó indignación al arremeter contra los críticos del gobierno con la declaración de que todo aquel que no esté feliz con la situación del país debería retirarse de México. Esta postura niega el derecho a la libre expresión y desconoce que la crítica y la exigencia de mejores resultados son pilares de cualquier democracia. El panorama que dibuja este tipo de declaraciones es preocupante. La cerrazón ante los fallos legales y la soberbia de sugerir el exilio de los críticos provoca la erosión de las instituciones. La clase gobernante debe entender que un sistema democrático exige que sus funcionarios asuman las consecuencias de sus actos y que México le pertenece a todos sus habitantes, independientemente de sus preferencias políticas e inconformidad con los resultados del gobierno.
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Oli Sours, Madawer, bombón de azúcar, muy buenos días, son las 6 de la mañana con 7 minutos. Feliz domingo familiar. Ya estamos arrancando Ritmos Latinos en esta mañanita en media fresquecita, Cantuxa Gutiérrez, porque sí, el día de hoy amaneció fresquecito. Ojalá que ya vengan las lluvias, porque la verdad, ay, no, ha hecho un calor. Pero bueno, mientras tanto, estamos arrancando Ritmos Latinos a través de la radio del diario. Te saluda Manolo Vázquez y te voy a acompañar hasta las 8 de la mañana con 120 minutos de pura música. Y ya saben que los domingos son de puro merengue, es de puro clásico. Si tú quieres escuchar alguna canción clásica así movidona, con mucho gusto yo te la voy a programar. ¿Qué quieres escuchar? Por ejemplo, Wilfrido Vargas. ¿Quieres escuchar por ejemplo, Merenglás? ¿Quieres escuchar Hermano Rosario? ¿Quieres escuchar, no sé, alguna canción así? Olga Tañón también, por supuesto. Algo así de merengue, pero de los clásicos también, con mucho gusto te lo voy a programar. El teléfono de cabina, Cantuxa Gutiérrez, 961-61-228-60. Saludamos a la gente hermosa que anda en sintonía en la frecuencia de 97.7 FM, por supuesto. A toda la gente hermosa que nos escucha también allá en San Cristóbal de las Casas, Teopisca, Berriozábal, Chiapa de Corzo, San Fernando, El Parral, en fin, donde quiera que nos escuchen, un saludo muy especial. Estamos transmitiendo totalmente en vivo, en directo, a todo color, desde la torre digital de la radio del diario, acá en Tuxtla Gutiérrez, para que así empezamos la mañanita. Ya estamos a 26 de julio del 2026. Oiga, 26 del 2026. Bueno, mientras tanto, a partir de ahorita ya comenzamos con buena música. Bueno, también saludamos a la gente hermosa de Palenque. Muy buenos días. ¿Qué tal amanecieron el día de hoy allá en Palenque? Pues también primero darle gracias a Dios por un día más que nos regala, por supuesto, y permitir que entre a sus hogares, ¿verdad? Bueno, saludamos a la gente hermosa de Palenque a través de la 103.7 FM, la radio del diario. Por supuesto, allá en los controles técnicos saludamos nada más y nada menos que a la guapísima de Jenny Cristel. Muy buenos días, chulada. Ahí está en la torre digital de la radio del diario. Allá igual mandando señal a Catasajá, Salto de Agua, La Libertad y parte de Tabasco. Por supuesto que nos escuchan a través de la 103.7 FM. A todos mis palencados y palencanas, un saludo muy especial, ¿verdad? Y también saludamos a la gente hermosa de Tapachula. ¿Qué tal amanecieron el día de hoy? A la gente hermosa allá a través de la 96.3 FM, la radio del diario allá en Tapachula. Saludamos nada más y nada menos que al guapísimo de Charbel. Muy buenos días, que también le mandamos un beso cachichurri, por supuesto. Ahí él está en los controles técnicos, por supuesto, mandando a señalar a la gente hermosa, la Perla de Soconusco. Ahí está en la torre digital del diario del Soconusco, por supuesto. Saludamos ahí a Charbel, que el día de hoy anda, pero a todo lo que da como debe de ser, ¿verdad? Por cierto, a él lo pueden ver a través de las plataformas de Diario TV Multimedia en Family con Payaso, claro, así todos los sábados a las 11 de la mañana a través de Diario TV Multimedia y Diario del Soconusco, por supuesto, que la verdad se la van a pasar espectacular. Bueno, así que también saludamos a la gente hermosa de Berriozábal en la 106.7 FM. Le mandamos un beso cachichurris. Allá Berriozábal, por supuesto, en Radio Naranjo, voz de Berriozábal, a través de la 106.7 FM, ¿verdad? Y sin más merequetengue, sin más preámbulos, pues bueno, arrancamos con esta canción de Jos Fonseca que se llama El Cocodrilo. Ahora vámonos con esta canción que se llama La Mujer del Pelotero, que corre a cargo de Merenglás, para bailar, mover la cuerpa, la esqueleta y ejercitar la muscula, por supuesto. Son las 6 de la mañana con 11 minutos, así es que vamos, esto es tu programa de confianza, Ritmos Latinos.

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2: Las 6 con 14 minutos.
3: La radio del diario, con el reporte del Servicio Meteorológico Nacional, el Clima Diario te informa. Hoy domingo, San Cristóbal de las Casas, tormentas eléctricas. Máxima 21, mínima 13. Suchiapa, tormentas eléctricas. Máxima 32, mínima 22. San Fernando, tormentas eléctricas. Máxima 27, mínima 19. Berriozábal, llovizna. Máxima 29, mínima 20. Chiapa de Corzo, tormentas eléctricas. Máxima 31, mínima 21. Tuxtla Gutiérrez, tormentas eléctricas. Máxima 32, mínima 21. El Clima Diario te informó. Ante la presencia de huracanes, resguárdate en albergues si vives en zonas de riesgo. Aléjate de arroyos y no intentes cruzar zonas inundadas.
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2: Sí, ya estamos de vuelta, son las 6 de la mañana con 21 minutos, escuchamos algo de Sandy Papo, que por cierto les voy a dar una pequeña reseña, para los que sabemos quiénes son Sandy Papo. Bueno, Sandy Papo fue un famoso dúo musical de musical obviamente llamado Sandy Papo, de merengue house y hip hop del año de los 90, formado por Sandy Carreño y Sandy, bueno, conocido como Sandy MC, y también Luis de Champs, conocido como Papo MC. Se hicieron muy conocidos en América Latina con su éxito como El Mueve Mueve y Es Hora de Bailar Todo Mundo de Pie, y pues esta canción también que se llama Vamos a Gozar, claro que sí, con mucho gusto. Así que pues ellos hicieron ¿se acuerdan cuando? Bueno, de hecho hoy todos los domingos ponemos canciones así de merengue house, por supuesto. ¿Por qué? Porque pues estos fueron los pioneros del merengue y la verdad todavía están vigente. Bueno, pero entre tanto ya saben que teléfono en cabina 961-61-228-60 para que me pidas alguna canción especial, y con mucho gusto yo te la voy a programar como debe ser en esta mañanita espectacular, ¿verdad? Porque ya está saliendo el solecito y pues bueno, nada mejor que empezar con muy buena música, moviendo la cuerpa, la esqueleta como debe de ser. Bueno, teléfono en cabina 961-61-228-60, Cantux de Gutiérrez, para que me pidas alguna canción especial y con mucho gusto te la voy a poner. Y también allá en Palenque a través del 916-282-1117 y también en Tapachula a través del 962-311-2796, ¿verdad? Bueno, mientras tanto, ¿qué les parece si ahorita vamos a felicitar a los cumpleañeros y cumpleañeras del día de hoy?
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2: Y por supuesto le decimos que queremos pastel.

Así es que muchas felicidades a los cumpleaños y cumpleañeras del día de hoy. Que la pasen chévere y les mando un beso cachichurri. Bueno, también les quiero hacer una recomendación porque de veras que hay que ocuparse en algo en esta temporada de verano a la gente que tiene vacaciones. 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Bueno, chuladas, ya saben que también nos puedes seguir a través de las redes sociales como la radio del diario. Ahí también puedes seguir a través en el canal de WhatsApp como la radio del diario, para que también puedas escuchar la radio en línea, porque mucha gente que se va de vacaciones dice, pero bueno, ¿dónde puedo escuchar la radio del diario? Ahí les va, www.laradiodeldiario.com, y ahí puedes escuchar ya sea Catuxa Gutiérrez, ya sea en Palenque o Tapachula, por supuesto, ahí como la radio del diario, ¿verdad? Pero bueno, son las 6:25 a.m. ¿Y qué les parece ahorita? Vámonos con otra agrupación también de la década de los 90. Esta agrupación se llama Ilegales, que pues de hecho también con algo de merengue para mover la cuerpa y la esqueleta, que con esta canción se dieron a conocer, que se llama La Morena. Son las 6:25 a.m, así es que pídemelas y te las pongo.

0: 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Las 6 con 30 minutos.
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Y con esta clásica canción de mi banda mexicana, con eso que se llama No Bailes de Caballito. Ay, de veras, ¿quién no baila esta canción? Por supuesto, por ejemplo, cuando van a alguna fiesta, cuando hacen alguna reunión y que de repente hay un playlist, ponen esta canción de El Caballito. Ay, de veras, cuando se puso muy de moda, ¿no? La quebradita, el caballito, así todo lo que era como debe ser. Bueno, ya estamos de vuelta, son las 6:36 a.m, así que ya saben, el teléfono en cabina 961-61-228-60 para que me pidas alguna canción especial, con mucho gusto te la voy a poner en esta mañanita espectacular, en este domingo familiar, por supuesto, y pues domingo de clásicos, ¿verdad? Porque aquí todas las canciones que estamos poniendo todos los domingos es pura música clásica. ¿Por qué? Porque dice, bueno, con esta canción me acuerdo cuando yo estaba en tal lugar, me acuerdo cuando conocí a alguna persona, me acuerdo cuando iba yo a algún lugar y pues bailaba yo esa canción, con mucho gusto yo te la voy a programar como debe de ser. Bueno, mientras tanto, ya saben, ¿no? 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

programa, saludos desde Palenque. ¿Me puedes poner una rola de Payaso de Rodeo? Ay, sí, claro que sí, con mucho gusto. Voy a buscar una canción de Caballo Dorado. Esta canción, ¿quién no la ha bailado también, por supuesto? Y con mucho gusto yo te la voy a poner en este momento. Ah, sí, tengo la de Payaso de Rodeo. También esta canción, oigan, cuando ya casi va terminando la fiesta y que de repente ponen, no rompas más mi pobre corazón, y termina con el Payaso de Rodeo, con mucho gusto yo te lo voy a poner ahorita. Bueno, mientras tanto, ya saben que a pedir música como debe de ser. ¿Y qué les parece si ahorita vamos a checar la temperatura del día de hoy en este domingo familiar? Bueno, la temperatura del día de hoy en estos momentos, la mínima de 22 y la máxima de 31. O sea que el día de hoy no va a ser tanto calor como el día de ayer y antier, que hizo un calor. De hecho, no sé si se fijaron que a partir de la tardecita ya empezó a cambiar la temperatura, empezó a correr el fresquecito. Y pues bueno, así es que la mínima de 22 y la máxima de 31, con posibilidad de lluvia en algunos lugares. Pero mientras tanto, mejor vamos con esta canción de Payaso de Rodeo que me la acaban de pedir ahorita hasta Palenque, cuando son las 6 de la mañana con 39 minutos. Así es que pídemelas y te las pongo.

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Ya estamos de vuelta. Cuando son las 6 de la mañana con 51 minutos, escuchamos algo de Banda Blanca con esta canción que se llama Si Tú Quieres Bailar, Sopa de Caracol. Ey, hoy de veras que con esta canción, pues una clásica que no puede faltar, por supuesto, y menos en los domingos familiares y también, por supuesto, en las fiestas, ¿verdad? Es que de veras que estas canciones son, pero bien chéveres, bien bonitas, por supuesto, porque así, hagan de cuenta que, por ejemplo, ¿no? Al escuchar esta canción, pues obviamente nos ponemos a bailar, aunque sea moviendo el hombro, mientras ahorita estás haciendo tu desayuno, estás haciendo tu cafecito, tu tecito, estás ahorita en casita, estás haciendo el oficio, porque mucha gente que le toca descansar el domingo, pues nos levantamos tempranito y pues bueno, a darle el oficio, porque si no nos gana la tarde. Y luego, si hay, por ejemplo, que a la gente hermosita que está barriendo, trapeando, está lavando su ropa, está haciendo algún oficio, por supuesto, y de mientras, nada mejor que en compañía de Ritmos Latinos, escuchando muy buena música, porque mientras estás ahí haciendo el oficio, pues obviamente estás de buenas, por supuesto, escuchando muy buena música. También quiero mandar un saludo muy especial a la gente hermosa que ya anda ahorita en su negocio, también porque ya abrió su negocio en los domingos y prendieron la radio del diario. Un saludo muy especial, les mando muchas bendiciones y que el día de hoy va a ser un día espectacular. De hecho, ya es un día espectacular desde que nos levantamos, pues gracias a Dios. Ahí es un día espectacular, por supuesto, ¿verdad? Bueno, ¿qué creen? Pues ya terminamos la primera hora, pero tenemos otra segunda hora a las 7 de la mañana, porque si quieres segunda canción, con mucho gusto yo te la voy a programar. Teléfono en cabina, también es el mismo que me puedes mandar WhatsApp al 961-61-228-60, o también me puedes marcar a cabina para que echemos la chisma, por supuesto, como debe de ser. Bueno, a través de la frecuencia 97.7 FM Tuxtla Gutiérrez, 103.7 FM en Palenque, 96.3 FM allá en Tapachula, por supuesto, en la Perla de Soconusco, y en la 106.7 en Radio Naranjo, voz de Berriozábal, ¿verdad? Así que no hay ningún pretexto para no escuchar la radio del diario y Ritmo Latino. Por acá dice: muy buenos días, Manolito, un saludo para ti y para mi hija Lupita. ¿Me podrías complacer con una canción que se llama A Mi Veracruz? A Mi Veracruz. Un saludo a todos los que laboramos en la Secretaría de Salud, dice, y te esperamos en la Feria de Palenque. Oigan, sí es cierto, por ahí estaba yo leyendo, creo que ya empezó la feria, o va a empezar todavía. Igual me pueden decir si ya empezó la feria, o va a empezar la Feria de Santo Domingo, ¿verdad? Ahí en Palenque. Y pues bueno, ay, de veras que van a tener unos grupos espectaculares, por supuesto. Mientras tanto, ya saben, 961-612-2860 para que me pidas alguna canción especial, y con mucho gusto yo te la voy a programar. Bueno, por lo pronto nos despedimos de la primera hora con esta otra clásica canción de Proyecto Uno, que nos dice: ahí está el tiburón, por supuesto, para bailar en esta mañanita espectacular. 6 de la mañana con 54 minutos, así es que pídemelas y te las pongo.

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2: Las 7 en punto.
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5: La retórica de figuras de Morena refleja un alarmante desprecio por las instituciones y la disidencia. Mientras el senador Gerardo Fernández Noroña descalifica resoluciones que le exigen disculparse por ejercer violencia política de género, lideresas locales como Marcela Mitsuku Márquez sugiere el destierro para quienes critican al gobierno. El caso de Noroña es grave, tras ser sancionado por el Tribunal Electoral de Michoacán por insultar a la alcaldesa de Uruapan, Grecia Quirós. Ha evadido la orden de disculpa pública y califica la resolución de arbitrariedad. Con ello no solo está menospreciando el debido proceso, sino también está perpetuando un patrón de agresiones amparado en el fuero y la influencia política. Por otra parte, Marcela Mitsuko, dirigente estatal de Morena en Colima, causó indignación al arremeter contra los críticos del gobierno con la declaración de que todo aquel que no esté feliz con la situación del país debería retirarse de México. Esta postura niega el derecho a la libre expresión y desconoce que la crítica y la exigencia de mejores resultados son pilares de cualquier democracia. El panorama que dibuja este tipo de declaraciones es preocupante. La cerrazón ante los fallos legales y la soberbia de sugerir el exilio de los críticos provoca la erosión de las instituciones. La clase gobernante debe entender que un sistema democrático exige que sus funcionarios asuman las consecuencias de sus actos y que México le pertenece a todos sus habitantes, independientemente de sus preferencias políticas e inconformidad con los resultados del gobierno.
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1: ¡Holi! ¡Crayoli! Ya regresé de Bolón Pim Pom Papa. Son las 7 de la mañana con 7 minutos. Y con esta canción que escuchamos de Selena, quien nos dice: carcacha, paso a pasito, no dejes de tambalear. Con esta canción, por supuesto, estamos arrancando la segunda hora de Ritmo Latinos a través de la radio del diario. Así es que ya saben, el teléfono en cabina. Pero parece que tenemos una llamada telefónica. A ver a quién tenemos en la línea. Por supuesto, claro que sí. Oli, oli, buenos días.
2: Muy buenos días, mi amigo Manolito.
1: Hola, buenos días. Oye, te escucho muy lejos. Acércate ahí al teléfono más.
2: Ahí, ya me escuchas.
1: Ahí sí, ya te escucho.
2: Ahí va.
1: Ok, ¿cómo te encuentras el día de hoy, mi estimada Betty?
2: Ya vamos rumbo a la chambiación.
1: Ah, ¿trabajaste el día de hoy? ¿Trabajaste el día de hoy?
2: ¿Mane?
1: ¿Trabajaste el día de hoy o descansaste? Bueno. Bueno, como que se corta la llamada por ahí. Sí, es que a veces también hay problemas de que a veces se corta mucho la llamada. Pero bueno, mientras tanto, ya saben, 961-61-228-60. Saludamos a la gente hermosa que anda en sintonía con nosotros a través de las redes del diario. Así es que, un saludo muy especial a la gente hermosa allá de Palenque, que nos escuchan a través de la 103.7 FM, la radio del diario. Y también, por supuesto, saludamos a la gente hermosa de Tapachula a través de la 96.3 FM, a toda la gente hermosa que nos escucha allá en Tapachula, Cacoyagua, Capetagua, allá en Unión Juárez, en Cacahuatán, en Escuintla, porque llegamos hasta Escuintla, por supuesto, a través de la 96.3 FM, la radio del diario. Un saludo muy especial. Y pues bueno, así es que nada mejor que empezar la mañanita, obviamente darle gracias a Dios por un día más que nos regala, y por supuesto prender tu radio, sube el volumen a tu radio y escuchando Ritmos Latinos, ¿verdad? Bueno, son las 7 de la mañana con 9 minutos y también saludamos a la gente hermosa que nos escucha allá en Berriozábal a través de la 106.7 en Radio Naranjo, voz de Berriozábal, ¿verdad? Bueno, así es que ya saben, el teléfono en cabina 961-61-228-60. Ya sabes, pídemelas y yo te las pongo en esta mañanita espectacular, por supuesto, porque el día de hoy no va a ser mucho calor acá en Tuxtla Gutiérrez, pero sí se va a sentir un poco de bochorno, pero nada mejor que disfrutar un domingo familiar, por supuesto. También un saludo muy especial a la gente hermosa que nos escucha allá en el mercado, porque también todos los días se reportan con nosotros allá en Merposur, allá en San Cristóbal de las Casas, acá en Tuxtla Gutiérrez, por supuesto, allá en Tapachula también, a la gente hermosa que nos escucha allá en el mercado y en Palenque también, por supuesto, mis palencanos y palencanas, y también allá en Berriozábal, un saludo muy especial. Por lo pronto, vamos con esta canción que me la pidieron ahí para don Edén, que me pidió directamente hasta Palenque, esta canción que se llama A Mi Veracruz. A Mi Veracruz, 7 de la mañana con 10 minutos. Ya sabes, pídemelas y te las pongo.

0: 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Las 7 con 13 minutos.
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2: Ya estamos de vuelta y con esta canción del guapérrimo de Ricky Martin que se llama Chibang, lanzado en el 2000 de su título titulado Sold Out. Hay que volver a escuchar esta canción, por supuesto, pero parece que tenemos una llamada. A ver a quién tenemos en la línea telefónica. Oli, buenos días.
3: Muy buenos días, amigo Manolito.
2: Hola. Oye, se terminó tu saldo, ¿verdad? Por eso se cortó la llamada. Ay,
3: no, es que aquí en Jardín del Pedregal.
2: Es que fuiste a recargar tu teléfono. A ver, cuéntamelo todo y exagéramelo. ¿En qué te puedo ayudar, mi estimado de ti?
3: Pues nada, en especialmente, pues mandarle un saludote al hermoso plan de Ayala, ya que vamos al centro para empezar a laborar ahí junto con mi mamá y mi carnalita.
2: Ah, bueno, está bien para que te cuiden, porque luego te desvías y no, hombre, no está bien para que lo cuiden ahí a la Betty, por supuesto, solo muy especial ahí para tu mami y para tu hermana, que pues van en buena compañía. Me imagino que van de compras ellas también, ¿verdad?
3: No, mi mamá chambea aquí en la ruta.
2: ¿Ah, sí?
3: De
2: fíjate que la vez pasada, déjame te cuento y te lo exagero, ya vi por dónde está la base de la 79. Ahí está en pleno centro, por donde están ahí unos lugares ahí donde te quitan el calor, ¿verdad?
3: Ándale, donde están las iglesias.
2: Sí, ah, mira, qué bueno, sí, por ahí pasé y dije yo, bueno, no está la Betty, porque ya sé que tu coche es peculiar, porque, tu combi, porque tiene toda la barra programática ahí de la radio del diario.
3: Así es, mi amigo Manolito.
2: Qué bueno, me da muchísimo gusto. Saludos para tu mami, para tu hermana, y les deseo bendiciones, ¿sale?
3: Va que va, y no te olvides de mandarle todos los días ahí un hermoso saludo al hermoso plan de Ayala, que si bien por las buenas o por las malas lo tienen que escuchar, si es por las buenas es porque tienen su radio y viven en plan de Ayala o son del mercado X, ¿no?
2: Claro que sí. Ah, y por cierto, dile ahí a tu mami que hay que, como es checador, hay que ponga ahí la radio del diario, ¿eh?
3: Ah, va que va. Y la otra, pues, al subirse aquí en la 7921, pues a la de a fuerzas, pues va a venir escuchando la barra programática de la mejor.
2: Me parece perfectamente. A ver qué día traes otra vez Pozol, ¿no?
3: Ah, va, a ver qué día, a ver qué día nos ponemos de acuerdo. De hecho, creo que en este mes de septiembre hay evento aquí en la radio del diario, creo.
2: Creo que sí, igual y sí, hay por ahí unos eventos.
3: El año pasado pues yo fui a uno de ellos y pues espero que igual ser invitado otra vez y
2: primeramente pues, Dios, ay, claro que sí, por supuesto, pero bueno, así que te agradezco tu llamada y que tengas un bonito día, ¿sale?
3: Ahora pues vamos, amigo Manolito, pues,
2: perfecto, muy bien. Así como la Betty, se pueden comunicar conmigo con toda confianza. Ustedes cuéntenmelo todo y exagérenlo, por supuesto. 961-61-228-60. 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

0: Así es que, pues bueno, ay, sí, guapísimo. Él es compositor y cantante. Pero bueno, mientras tanto son las 7 de la mañana con 24 minutos. Ahora sí, vámonos con otra clásica, esta canción de Noelia que nos dice: yo soy candela, soy una llamada. 7 de la mañana con 24 minutos. Pídemelas y te las pongo porque escuchas
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2: Las 7 con 29 minutos.
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0: 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Y con esta canción ya estamos de vuelta, escuchamos algo de Liberación con esta canción que se llama La Burbuja, por supuesto, a través de la radio del diario con los Ritmos Latinos en este domingo familiar. Así que pues bueno, ya te la sabes, porque te la sabes, por supuesto. Teléfono en cabina 961-61-228-60. También me puedes mandar tu mensaje de texto o mensaje de voz, por supuesto, para que ahí me pidas alguna canción especial. Bueno, ya saben, ¿no? Oigan, también les quiero hacer una invitación, hablando de grandes cantantes y todo eso. 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
0: Bueno, pues ahora ha llegado el momento de... Vámonos con la sección del escándalo, porque el día de hoy se estrena un reality show y pues ya están dando de qué hablar los habitantes. Vámonos con la sección de la escándala.
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0: Bueno, pues ya están listos. El día de hoy, domingo familiar, ¿verdad? Se estrena La Casa de los Famosos, donde ya hay, bueno, ni tan famoso, porque algunos pues no los conocemos, ¿no? Pues bueno, los únicos que yo conozco ahí es Cynthia Clitbo, una gran actriz, Ernesto La Guardia, Jair, hay un comentarista de deporte que se llama Memo Shoot también, también Karina Torre, por supuesto, que también ya se volvió ahí famosilla, por supuesto, ¿verdad? Entre otros, ¿verdad? Pero mientras algunos, la verdad, no. Ah, Moisés Peñalosa, que es un actor guapísimo, por supuesto. Y pues bueno, los demás, pues la verdad no lo conozco. Bueno, quizá usted, pero yo no lo conozco. Bueno, la cuestión es que ya está dando de qué hablar Moisés Peñalosa, porque por ahí ya dice, ni ha entrado a La Casa de los Famosos y que eso, que el otro, pero bueno, yo creo que hay que conocerlo perfectamente muy bien, ¿verdad? Pero bueno, así es que el día de hoy se estrena ahí La Casa de los Famosos y hay que verlo y a ver cómo se va a poner. Pero esto fue la sección de la escándala.

muy especial para ahí para Raúl, que me viene escuchando allá en la hermana república ahí de Terán, por supuesto. Y bueno, un saludo muy especial ahí para el buen Raúl, que anda en sintonía con nosotros a través de la radio del diario, ¿verdad? Bueno, por lo pronto, chuladas, ¿qué les parece ahorita? Vámonos con música, por supuesto, esta canción que corre a cargo de Garibaldi, que nos dice banana. Banana, sí, sí, banana, 7 de la mañana con 39 minutos, así es que pídemeles y te las pongo en esta mañanita espectacular que ya está el solecito, se siente el calor, así es que a bailar se ha dicho.

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0: Las 7:43. 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

0: Y con esta clásica canción de Gloria Estefan que se llama Oye mi canto, por supuesto no puede faltar. Ya saben que todos los domingos es de clásicos, tanto en merengue, tanto en pop latino, como en cumbias, en fin. La canción que tú escuchaste, pues obviamente esa canción que corre a cargo de Gloria Estefan, que se llama Oye mi canto, por supuesto. Y con eso que creen, pues ya terminamos el programa del día de hoy, pero mañana tenemos una cita en punto a las 6 de la mañana para empezar el día, por supuesto, y empezar la semanita espectacular. Y en este domingo familiar les deseo un excelente día, que la pasen bonito, a la gente hermosa también que ya anda de vacaciones, por supuesto, un saludo muy especial que, pues, ya son varias semanas de vacaciones, ¿verdad?, que van a tener, por supuesto, así que, pues, hay que aprovecharla ahí a los maestros, por supuesto, a los alumnos que recién egresados ahí de algún, de ahí de la secundaria, de la prepa, de la primaria, en fin, y pues bueno, a disfrutar las hermosas y lindas vacaciones, ¿verdad? Y pues bueno, como les digo, siempre tienen ahí algún lugar bonito a donde ir, pues vayan el día de hoy en compañía de la familia, a pasarla espectacular, por supuesto, y obviamente pasarla muy bonito, ¿verdad? Bueno, gracias allá a Jenny Crescer, que estuvo en los controles técnicos ahí en Palenque a través de la 103.7 FM, allá a toda la gente hermosa de Catazajá, Salto de Agua, La Libertad y parte de Tabasco, por supuesto, un saludo muy especial y a todos mis palencanos y palencanas, que pasen un bonito y excelente domingo familiar, ¿verdad? Y también allá gracias a Charbel, guapísimo, te mando un beso cachichuri chulada allá hasta Tapachula en la 96.3 FM en la XEOE, por supuesto, allá en la torre digital de Diario de Soconusco, por supuesto, allá a toda la gente hermosa que nos escucha en todas las comunidades, por supuesto, allá de Tapachula, un saludo muy especial, ¿verdad? Bueno, los invito a que se queden con toda la programación musical que tienen allá en la radio del Diario de los Conduzco y acá en Palenque, por supuesto, y acá Tuxtla Gutiérrez. A la 1 de la tarde, pues no se pierdan la última función, que pues habla a toda la gente hermosa que nos escucha, que les gusta mucho lo que es el cine y eso, pues a la 1 de la tarde ahí no se pierdan, última función, por supuesto, a través de la radio del Diario y toda la barra por la mañana que tenemos para ustedes. Que tengan un excelente domingo familiar. Vámonos con esta canción de El Guapo Pérrimo de Chayanne, que nos dice el torero, por supuesto. Así es que tengan un bonito día y les mando un beso cachichurris. Soy Manolo Vázquez, esto fue tu programa de confianza,
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0: Hasta el día de mañana. Bye, cariños.

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1: 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Fue decretado el 6 de diciembre de 1959. Su clima es templado húmedo con lluvias todo el año. Esplendorosas tonalidades turquesas y esmeraldas son los que integran a más de 60 lagunas que forman parte de esta maravillosa área natural protegida. Es una región de alta riqueza biológica, gracias a sus características. Es considerada un área para la conservación de la flora y fauna de la región. ¿Cómo llegar? Desde Tuxtla Gutiérrez por la carretera 190, en la ruta San Cristóbal de las Casas Comitán, y de ahí a la Trinitaria. En el kilómetro 15 hay un entronque con señalamientos claros. La carretera Trinitaria Palenque, hasta llegar al kilómetro 36, donde se encuentra la caseta de acceso al Parque Nacional. 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

0: 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Las 8 en punto.
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2: La retórica de figuras de Morena refleja un alarmante desprecio por las instituciones y la disidencia. Mientras el senador Gerardo Fernández Noroña descalifica resoluciones que le exigen disculparse por ejercer violencia política de género, lideresas locales como Marcela Mitsuku Márquez sugiere el destierro para quienes critican al gobierno. El caso de Noroña es grave, tras ser sancionado por el Tribunal Electoral de Michoacán por insultar a la alcaldesa de Uruapan, Grecia Quirós. Ha evadido la orden de disculpa pública y califica la resolución de arbitrariedad. Con ello no solo está menospreciando el debido proceso, sino también está perpetuando un patrón de agresiones amparado en el fuero y la influencia política. Por otra parte, Marcela Mitsuko, dirigente estatal de Morena en Colima, causó indignación al arremeter contra los críticos del gobierno con la declaración de que todo aquel que no esté feliz con la situación del país debería retirarse de México. Esta postura niega el derecho a la libre expresión y desconoce que la crítica y la exigencia de mejores resultados son pilares de cualquier democracia. El panorama que dibuja este tipo de declaraciones es preocupante. La cerrazón ante los fallos legales y la soberbia de sugerir el exilio de los críticos provoca la erosión de las instituciones. La clase gobernante debe entender que un sistema democrático exige que sus funcionarios asuman las consecuencias de sus actos y que México le pertenece a todos sus habitantes, independientemente de sus preferencias políticas e inconformidad con los resultados del gobierno.
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2: Las 8 con 14 minutos.
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11: La radio del diario, con el reporte del Servicio Meteorológico Nacional, el clima diario te informa. Hoy domingo, San Cristóbal de las Casas, tormentas eléctricas, máxima 21, mínima 13. Suchiapa, tormentas eléctricas, máxima 32, mínima 22. San Fernando, tormentas eléctricas, máxima 27, mínima 19. Berosado, llovizna, máxima 29, mínima 20. Chiapa de Corzo, tormentas eléctricas, máxima 31, mínima 21. Tuxtla Gutiérrez, tormentas eléctricas, máxima 32, mínima 21. El Clima Diario te informó. Ante la presencia de huracanes, resguárdate en albergues si vives en zonas de riesgo. Aléjate de arroyos y no intentes cruzar zonas inundadas.
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0: Número 7.
13: Danny Ocean, Partidazo.
16: Somos un partidazo, un partidazo.
0: Número 6.
13: Ava Max, Energy.
0: Número 5.
13: Andrea Bocelli, David Guetta y Ayae, DNA.
17: It's more than just a game, it's our DNA.
0: Número 4.
13: Oasis, Wonderwall.
18: You're my Wonderwall.
0: Número 3.
13: Olivia Rodrigo, Stupid Song.
0: Número 2.
13: Ariana Grande, Hate That I Made You Love Me.
0: Número 1.
13: Shakira y Burna Boy, Die Die.
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2: Las 8:31.
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1: Las 8:45.
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1: 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Las 9 con un minuto.
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3: La retórica de figuras de Morena refleja un alarmante desprecio por las instituciones y la disidencia. Mientras el senador Gerardo Fernández Noroña descalifica resoluciones que le exigen disculparse por ejercer violencia política de género, lideresas locales como Marcela Mitsuku Márquez sugiere el destierro para quienes critican al gobierno. El caso de Noroña es grave, tras ser sancionado por el Tribunal Electoral de Michoacán por insultar a la alcaldesa de Uruapan, Grecia Quirós. Ha evadido la orden de disculpa pública y califica la resolución de arbitrariedad. Con ello no solo está menospreciando el debido proceso, sino también está perpetuando un patrón de agresiones amparado en el fuero y la influencia política. Por otra parte, Marcela Mitsuko, dirigente estatal de Morena en Colima, causó indignación al arremeter contra los críticos del gobierno con la declaración de que todo aquel que no esté feliz con la situación del país debería retirarse de México. Esta postura niega el derecho a la libre expresión y desconoce que la crítica y la exigencia de mejores resultados son pilares de cualquier democracia. El panorama que dibuja este tipo de declaraciones es preocupante. La cerrazón ante los fallos legales y la soberbia de sugerir el exilio de los críticos provoca la erosión de las instituciones. La clase gobernante debe entender que un sistema democrático exige que sus funcionarios asuman las consecuencias de sus actos y que México le pertenece a todos sus habitantes, independientemente de sus preferencias políticas e inconformidad con los resultados del gobierno.
2: Editorial de la Radio del Diario.
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1: Las 9 con 16 minutos.
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3: Las 9:31.
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2: Las 9 con 46 minutos.
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2: Las 10 en punto.
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5: La retórica de figuras de Morena refleja un alarmante desprecio por las instituciones y la disidencia. Mientras el senador Gerardo Fernández Noroña descalifica resoluciones que le exigen disculparse por ejercer violencia política de género, lideresas locales como Marcela Mitsuku Márquez sugiere el destierro para quienes critican al gobierno. El caso de Noroña es grave, tras ser sancionado por el Tribunal Electoral de Michoacán por insultar a la alcaldesa de Uruapan, Grecia Quirós, ha evadido la orden de disculpa pública y califica la resolución de arbitrariedad. Con ello no solo está menospreciando el debido proceso, sino también está perpetuando un patrón de agresiones amparado en el fuero y la influencia política. Por otra parte, Marcela Mitsuko, dirigente estatal de Morena en Colima, causó indignación al arremeter contra los críticos del gobierno con la declaración de que todo aquel que no esté feliz con la situación del país debería retirarse de México. Esta postura niega el derecho a la libre expresión y desconoce que la crítica y la exigencia de mejores resultados son pilares de cualquier democracia. El panorama que dibuja este tipo de declaraciones es preocupante. La cerrazón ante los fallos legales y la soberbia de sugerir el exilio de los críticos provoca la erosión de las instituciones. La clase gobernante debe entender que un sistema democrático exige que sus funcionarios asuman las consecuencias de sus actos y que México le pertenece a todos sus habitantes, independientemente de sus preferencias políticas e inconformidad con los resultados del gobierno.
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1: Las 10 con 14 minutos.
2: La radio del diario, con el reporte del Servicio Meteorológico Nacional, el clima diario te informa. Hoy domingo, San Cristóbal de las Casas, tormentas eléctricas. Máxima 21, mínima 13. Suchiapa, tormentas eléctricas. Máxima 32, mínima 22. San Fernando, tormentas eléctricas. Máxima 27, mínima 19. Berriozábal, llovizna. Máxima 29, mínima 20. Chiapa de Corzo, tormentas eléctricas. Máxima 31, mínima 21. Tuxtla Gutiérrez, tormentas eléctricas. Máxima 32, mínima 21. El clima diario te informó. Ante la presencia de huracanes, resguárdate en albergues si vives en zonas de riesgo. Aléjate de arroyos y no intentes cruzar zonas inundadas.
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5: Coy Leray y Eladio Carrión. Outside. I wanna stay up all
3: night and work. Número 9.
5: Robbie Williams y Laura Pausini. Desire. And you're driven by
3: desire. Número 8.
5: Los Ángeles Azules y Belinda. Por ella.
3: Número 7.
5: Danny Ocean, partidazo.
6: Somos un partidazo, un partidazo.
3: Número 6.
5: Ava Max, Energy.
3: Número 5.
5: Andrea Bocelli, David Guetta y Ellae, DNA. It's more than just a game,
3: it's our DNA. Número 4.
5: Oasis, Wonderwall.
3: Número 3.
5: Olivia Rodrigo, Stupid Song.
3: Número 2.
5: Ariana Grande, Hate That I Made You Love Me.
3: Número 1.
5: Shakira y Burna Boy, Die Die.
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1: 29 de julio, la luna del ciervo, luna llena que se verá especialmente grande y rojiza al salir por el horizonte.
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3: Las 10 con 30 minutos.
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0: Las 10 con 43 minutos.
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4: Las 11 en punto.
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6: La retórica de figuras de Morena refleja un alarmante desprecio por las instituciones y la disidencia. Mientras el senador Gerardo Fernández Noroña descalifica resoluciones que le exigen disculparse por ejercer violencia política de género, lideresas locales como Marcela Mitsuku Márquez sugiere el destierro para quienes critican al gobierno. El caso de Noroña es grave, tras ser sancionado por el Tribunal Electoral de Michoacán por insultar a la alcaldesa de Uruapan, Grecia Quirós. Ha evadido la orden de disculpa pública y califica la resolución de arbitrariedad. Con ello no solo está menospreciando el debido proceso, sino también está perpetuando un patrón de agresiones amparado en el fuero y la influencia política. Por otra parte, Marcela Mitsuko, dirigente estatal de Morena en Colima, causó indignación al arremeter contra los críticos del gobierno con la declaración de que todo aquel que no esté feliz con la situación del país debería retirarse de México. Esta postura niega el derecho a la libre expresión y desconoce que la crítica y la exigencia de mejores resultados son pilares de cualquier democracia. El panorama que dibuja este tipo de declaraciones es preocupante. La cerrazón ante los fallos legales y la soberbia de sugerir el exilio de los críticos provoca la erosión de las instituciones. La clase gobernante debe entender que un sistema democrático exige que sus funcionarios asuman las consecuencias de sus actos y que México le pertenece a todos sus habitantes, independientemente de sus preferencias políticas e inconformidad con los resultados del gobierno.
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1: Las 11 con 15 minutos.
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0: 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Parque Nacional Lagunas de Montebello se localiza en los municipios de La Independencia y La Trinitaria, en el estado de Chiapas, frontera sur, Istmo y Pacífico Sur. Fue decretado el 6 de diciembre de 1959. Su clima es templado húmedo con lluvias todo el año. Esplendorosas tonalidades turquesas y esmeraldas son los que integran a más de 60 lagunas que forman parte de esta maravillosa área natural protegida. Es una región de alta riqueza biológica, gracias a sus características. Es considerada un área para la conservación de la flora y fauna de la región. ¿Cómo llegar? Desde Tuxtla Gutiérrez por la carretera 190, en la ruta San Cristóbal de las Casas Comitán, y de ahí a la Trinitaria. En el kilómetro 15 hay un entronque con señalamientos claros. La carretera Trinitaria Palenque, hasta llegar al kilómetro 36, donde se encuentra la caseta de acceso al Parque Nacional. 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
3: 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Se consolida la transición hacia una fase fuerte de este fenómeno global, alterando los patrones de lluvia y elevando de forma sostenible las temperaturas en regiones tropicales.
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3: Las 11:30.
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1: Las 11 con 46 minutos.
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3: Las 12 en punto.
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5: La retórica de figuras de Morena refleja un alarmante desprecio por las instituciones y la disidencia. Mientras el senador Gerardo Fernández Noroña descalifica resoluciones que le exigen disculparse por ejercer violencia política de género, lideresas locales como Marcela Mitsuku Márquez sugiere el destierro para quienes critican al gobierno. El caso de Noroña es grave, tras ser sancionado por el Tribunal Electoral de Michoacán por insultar a la alcaldesa de Uruapan, Grecia Quirós. Ha evadido la orden de disculpa pública y califica la resolución de arbitrariedad. Con ello no solo está menospreciando el debido proceso, sino también está perpetuando un patrón de agresiones amparado en el fuero y la influencia política. Por otra parte, Marcela Mitsuko, dirigente estatal de Morena en Colima, causó indignación al arremeter contra los críticos del gobierno con la declaración de que todo aquel que no esté feliz con la situación del país debería retirarse de México. Esta postura niega el derecho a la libre expresión y desconoce que la crítica y la exigencia de mejores resultados son pilares de cualquier democracia. El panorama que dibuja este tipo de declaraciones es preocupante. La cerrazón ante los fallos legales y la soberbia de sugerir el exilio de los críticos provoca la erosión de las instituciones. La clase gobernante debe entender que un sistema democrático exige que sus funcionarios asuman las consecuencias de sus actos y que México le pertenece a todos sus habitantes, independientemente de sus preferencias políticas e inconformidad con los resultados del gobierno.
1: Editorial de la Radio del Diario.
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6: Esta noche, muy orgulloso de presentar y caminar del brazo de esta bella mujer, la señorita Denise Gutiérrez, vocalista de Hello Seahorse, esta noche, rey.

0: dosis perfecta, sí señor.
1: Felicidades, Panteón, gracias.
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0: ¡Felicidades, Panteón!
1: Muchas gracias, un aplauso, por favor. Gracias. Esta noche me acompaña también una de las voces más bellas que nuestro rock nacional haya dado.
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3: Las 12 con 14 minutos.
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4: La radio del diario, con el reporte del Servicio Meteorológico Nacional, el clima diario te informa. Hoy domingo, San Cristóbal de las Casas, tormentas eléctricas, máxima 21, mínima 13. Suchiapa, tormentas eléctricas, máxima 32, mínima 22. San Fernando, tormentas eléctricas, máxima 27, mínima 19. Berriozábal, llovizna, máxima 29, mínima 20. Chiapa de Corzo, tormentas eléctricas, máxima 31, mínima 21. Tuxtla Gutiérrez, tormentas eléctricas, máxima 32, mínima 21. El Clima Diario te informó. Ante la presencia de huracanes, resguárdate en albergues si vives en zonas de riesgo. Aléjate de arroyos y no intentes cruzar zonas inundadas.
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7: Mario Bautista y Michael de la Calle. Prada.
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2: Número 9.
7: Morad y Silvestre Dangond. Lo poco que yo quiero.
9: Lo poco que yo quiero es que me quieras.
2: Número 8.
7: Ava Max. Energy.
2: Número 7.
7: Temper City. Self-aware.
2: Número 6.
7: Empire of the Sun y Danny Ocean, Llego.
2: Número 5.
7: BTS, Swim.
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2: Número 4.
7: Oasis, Wonderwall.
11: You're my Wonderwall.
2: Número 3.
7: Ariana Grande, Hate That I Made You Love Me.
2: Número 2.
7: Shakira y Burna Boy, Die Die.
2: Número 1.
7: Olivia Rodrigo, Stupid Song.
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2: Las 12 con 29 minutos.
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0: Hola, hola.
1: Esas rolitas que nos influenciaron, una de esas fue una.
0: Eso es mi hermano.
1: Una hola, tuya, hola. Carnal.
0: Bien.
1: Bienvenido. ¿Te echas una rola con nosotros?
0: Claro que sí.
1: Aprovechando que estás aquí acompañando a la banda.
0: Okay.
1: Se trajo a la familia, se trajo a los hijos. Regálame una guitarra, a ver. Y así es, compañero, esta noche continuamos con esa parte que nos influenció, esa parte que nos hizo crecer. Esa parte que crecimos escuchando allá cuando éramos estudiantes y nos tripeábamos. El primer concierto de rock de Rodrigo Bonilla. Uno de mis primeros conciertos también. Cómo chingados me encantaba esta canción. Señoras y señores, con ustedes, el maestro Toño Lira, sí señor.

A ver. Esta es la parte chingona del coro. Vamos a hacerlo juntos, todos juntos, dice.

A ver, ustedes me van a ayudar a hacer temblar el lugar. Dice... Todos juntitos.

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1: Las 12 con 45 minutos.
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Pablo. Calientito el ritmo, sí, señor. Ella, qué gusto le estar compartiendo esta noche con todos ustedes. Estamos de gala, como les decimos, de super gala. Ella, quisiera presentarles a un carnal que va entrando al escenario.

0: Felicidades. Los quiero. Gracias.
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2: La una con un minuto.
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4: La retórica de figuras de Morena refleja un alarmante desprecio por las instituciones y la disidencia, mientras el senador Gerardo Fernández Noroña descalifica resoluciones que le exigen disculparse por ejercer violencia política de género. Lideresas locales como Marcela Mitsuku Márquez sugiere el destierro para quienes critican al gobierno. El caso de Noroña es grave, tras ser sancionado por el Tribunal Electoral de Michoacán por insultar a la alcaldesa de Uruapan, Grecia Quirós. Ha evadido la orden de disculpa pública y califica la resolución de arbitrariedad. Con ello no solo está menospreciando el debido proceso, sino también está perpetuando un patrón de agresiones amparado en el fuero y la influencia política. Por otra parte, Marcela Mitsuko, dirigente estatal de Morena en Colima, causó indignación al arremeter contra los críticos del gobierno con la declaración de que todo aquel que no esté feliz con la situación del país debería retirarse de México. Esta postura niega el derecho a la libre expresión y desconoce que la crítica y la exigencia de mejores resultados son pilares de cualquier democracia. El panorama que dibuja este tipo de declaraciones es preocupante. La cerrazón ante los fallos legales y la soberbia de sugerir el exilio de los críticos provoca la erosión de las instituciones. La clase gobernante debe entender que un sistema democrático exige que sus funcionarios asuman las consecuencias de sus actos y que México le pertenece a todos sus habitantes, independientemente de sus preferencias políticas e inconformidad con los resultados del gobierno.
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0: comience la última función. Cómo me encanta ese intro, en serio, lo tengo que decir siempre. Pero bienvenidos, amigas y amigos, comunidad cinéfila, a su programa de cada domingo de 1 a 2 de la tarde aquí en el 97.7 FM, la radio del diario. Gracias por acompañarnos y también un saludo a quienes nos escuchan en el 96.3 en Tapachula, en el 103.7 de Palenque, en el 106.7 de la Radio Naranjo, la voz de Berriozábal. Saludos a todos. ¿Qué películas vieron esta semana? Esta semana está llena de grandes noticias que tenemos, porque está ahorita la Comic Con, que es la convención de videojuegos, cine, series, cultura popular, ¿no? Cultura pop, como le dicen, ahorita en Estados Unidos, en San Diego, y con eso trae muchas noticias. Y también esta semana ha habido de más, con cuestiones de estrenos que vienen, ¿no? A futuro. Y también, ¿qué les decimos de la Odisea de Christopher Nolan, que sigue dando que hablar, que tiene ya una semana en cartelera y va con grandes éxitos, a pesar de que muchos consideraban que no iba a ser un éxito de Nolan? Pues no, ha sido todo lo contrario, ya va rebasando los 600 millones de dólares, imagínense, y de hecho ya están pronosticando que la película puede formar parte de las películas de este año que generen más de 1,000 millones de dólares. Entonces, está cañón. O sea, la única que ahorita lleva ese récord es Mario Bros, la versión animada. Y pues para Nolan, esta cuestión de una película épica y con esas proporciones tan diferentes, que podría ser no una película tan popular para la audiencia, pues está generando todo lo contrario, y ha generado cosas tan buenas como malas. En eso queríamos como hablar en este momento, porque, por ejemplo, en cuestiones malas, o no tanto con él, sino las personas, con este tema woke que he estado viendo y sobre la película, y esta como denigrar, ¿no? Antes de saber qué va a salir, y toda esta gente que estaba diciendo, no, es que Elena, ¿cómo lo va a hacer Lupita Nyong'o? Históricamente no está bien. Ellen Page, que también, que es una actriz trans, y toda esta cuestión. Son cosas que al final, para mí, en serio, no tiene nada que ver. Si nos pusiéramos a ver la vida de cada una de las personas, estaríamos cancelados o nadie le parecía bien o mal, ¿no? Entonces, estas cuestiones que siempre quieren atribuirle a una película, que ahí viene ese gran debate, ¿no? También en la cuestión de que en la vida personal de un director tiene que influir también en su arte. Son muchas cuestiones ahí que siempre me he puesto a hablar con amigos, y todos tenemos temas diferentes, opiniones diferentes. Pero, por ejemplo, en cuestiones de personas no gratas, Elon Musk, multimillonario, pues dice que a él simplemente no le gustó esta versión, que aparte también declaró que no es de su devoción Christopher Nolan, y por lo mismo de que él tiene tanto dinero, pues él va a hacer su propia versión con inteligencia artificial, con su Grok, que se llama su inteligencia artificial que él tiene, que él la va a hacer, que él la va a hacer como, ahora sí que como es realmente la historia, ¿no? De la Odisea, desde el griego homérico antiguo, que según dice que él lo va a hacer, y que si no le resulta con su inteligencia artificial, pues entonces va a pagarle 100 millones de dólares a Mel Gibson para que pueda dirigir su propia versión, y con todos los, ahora sé que históricamente bien, que no va a hacer nada de lo que hizo Nolan. Entonces es como, ay, esta gente multimillonaria que no tiene nada que hacer y que a fuerza piensa que su versión, o bueno, es libre de hacerlo, pero veremos qué tanto realmente hará o no hará. Y en cosas buenas también, por ejemplo, de la Odisea de Nolan, pues ha tenido un aumento del 76% en las librerías en compra de esta historia. Eso para mí se me hace genial, porque quiere decir que la gente quiere leer la historia tal cual en los libros, ¿no? Las versiones y todo esto, y para mí eso es genial. Siempre me da curiosidad cómo el cine a veces puede provocarnos y cambiar la perspectiva como va saliendo los estrenos, ¿no? Tanto de buenas o malas, ¿no? También tenemos ese ejemplo que siempre mencionamos, ¿no? De cuando salió Buscando a Nemo, hubo mucha compra de este pez, que al final eso no era la intención, ¿no? Pero a veces la gente, bueno, eso ya no podemos decidir nosotros por ellos, ¿no? Pero en esas cuestiones, ¿no? De noticias de Nolan, que también había salido que, por ejemplo, le habían prestado un barco histórico y la cuestión es que lo regresaron bien, pero después ahora salen con que tiene algunos daños y quieren hacer una demanda. Ya uno no sabe realmente porque según había leído, todo estaba bien, y ya después de semanas salen diciendo de que no estaba bien, ya no sabemos si es por una cuestión de dinero o no, en fin, ya sabremos, pero sin duda les recomiendo que vayan a ver La Odisea de Nolan, una increíble historia, en verdad me parece magnífica que la gente siga hablando de ella, que como decíamos, quieran leer el libro, quieran saber sobre esta historia que tiene más de 2500 años escrita, entonces qué genial, ¿no? Y también como noticias llega Masters of Universe a Prime Video, ¿se acuerdan que hablamos de ella? Que es He-Man, que no tuvo nada, ningún éxito, costó 170 millones de dólares y solo recaudó en cine 113 millones, que realmente el CEO de Prime Video dice que a él no le importaba tanto esta mala recaudación de dinero, sino que realmente ellos lo ven reflejado en su plataforma digital, donde se registra la gente, donde compran, ahora sí que la suscripción, que ahí realmente es donde ellos vuelven a tener un poco más de dinero para estas películas. Y también llega a cines, por si no vieron Backrooms, de Kane Person, que hemos hablado todas estas semanas, ¿no? De estos cineastas de YouTube, pues llega como una versión extendida a los cines, 16 minutos más que tienen esta versión extendida, por si le quieren ver, ya he visto que está en bastantes cines, se estrenaron. Entonces 16 minutos que más tiene esta película, que seguramente es para pues recaudar más dinero y esta cuestión, pero bueno, ya verán si ven o no la película, que se las recomiendo claramente. Y también han salido, esto sí no me lo esperaba, han salido fotografías de que están filmando una nueva versión de Possession, esta película de 1981 que se las recomiendo ampliamente, es un clásico del cine de terror. Bueno, pues están haciendo una nueva versión, he visto críticas divididas, pero al menos a mí, en lo que he estado viendo en las fotos, pues la protagonista es Margaret Qualley, la de La Sustancia, que últimamente ha tenido grandes papeles, y la verdad, no se ve nada mal, o sea, creo que ella sería la candidata ideal para hacer esta nueva versión y creo que la atinaron bastante bien. También está Callum Turter, Paul Dano, de hecho hace días acaban de confirmar que el mexicano Diego Calva también va a estar en esta versión, entonces es curioso lo que vamos a ver, sin duda a mí me intriga. Creo que sí, como tiene fan de votos, veremos qué tanto se acerca o se aleja a esta versión, pero en fin, ahí está esa noticia que para nada me esperaba, pero bueno, muchos dicen que los grandes clásicos hay que dejarlos ahí y otros dicen que no, que hay que verlo porque mucha gente pues no ve estas películas, ¿no? Entonces, otras cuestiones ya más populares, que lo que le decía al principio del programa, la Comic Con, pues se confirmó que Ryan Gosling va a ser el nuevo Ghost Rider, este personaje, ¿no? Que es como una calavera en fuego y toda esta cuestión de Marvel, pues va a llegar a cines, el 2028 tiene esta nueva versión del universo Marvel, que no sé si estaban ahí, que siempre declaran una tras otras películas, a ver qué tal. También declararon el nuevo David Johnson, este actor que sale en Right Line, que les recomiendo mucho, que es una película independiente de Gran Bretaña, muy buena, pues él que ha salido en esa, en The Long Walk, y su papel más reconocido es Alien Romulus, que era como el personaje que acompaña a la protagonista, pues él va a ser el nuevo Black Panther, va a ser como el hijo que tuvo el Black Panther original, y bueno, también es una película que va a salir en diciembre de 2028, que es lo que estaban declarando. Y otra noticia que también a mí me gustó mucho, el actor Rick Moranis, quien no recuerda, quizás nosotros los chamacos de los años 90 en que ella encogía a los niños, La Tiendita del Horror, Los Cazafantasmas, pues este actor que desapareció de un día para otro, y que tenía ahora sí que toda la fama para ser una de las grandes estrellas y yo creo que ha quedado en la memoria de todos nosotros, pues regresa otra vez a las películas, en esta cuestión en Spaceball, que es una sátira a Star Wars, que se la recomiendo mucho, es humor negro y toda esta cuestión, es una burla incluso, ¿no? De Star Wars, pues regresa de nuevo él para interpretar esta segunda parte y ahorita les cuento un poco más de la historia de él. Vamos a un corte y regresamos.
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2: La una con 14 minutos.
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0: Amigas y amigos, estamos de regreso en su programa de cada domingo, La Última Función, hablando de los estrenos nacionales e internacionales en plataformas y en cadenas comerciales. Y gracias por acompañarnos. Y bueno, seguíamos con estas noticias que tuvimos esta semana, ¿no? Y sobre todo lo que les estaba diciendo del actor Rick Moranis, este actor que viene mucho a la memoria de todos nosotros de los años 90, ¿no? Estas grandes películas que siempre interpretaba personajes muy cómicos o el padre, ¿no? Científico y toda esta cuestión. Pues él tenía ahora sí que una gran fama en los 90s y de un momento a otro empezó a dejar de hacer películas. La gente no sabía en su momento por qué. Ahora que les estaba comentando de Spaceball, que va a tener una segunda parte después de tantos años, él regresa. De hecho, se volvió popular ahorita, viral, los videos ahí en TikTok y en plataformas donde él sale, ¿no? Con su personaje, y la gente empieza a aplaudirle, se paran, y realmente hasta él se conmueve, porque pensaba, yo creo, que la gente lo había olvidado, y no, para nada. Yo creo que los grandes clásicos que él filmó, pues siguen en la memoria colectiva cinéfila de todos, ¿no? Y bueno, él se había retirado porque lamentablemente en su momento su esposa fallece de cáncer, y él tuvo esa decisión de criar a sus hijos y dejar de un lado toda esta carrera de cine que tenía. Él dice que poco a poco lo empezó a dejar porque se dio cuenta que realmente obviamente para él le valía más la pena estar con sus hijos en los momentos importantes, y el cine pues realmente le quitaba todo esto. Y pues eso, abandonó la carrera que todo mundo, incluso él decía que siempre le ofrecían papeles para regresar, pero él dijo no, lo mío es criar a mis hijos, y él sigue sosteniendo que ha sido la mejor decisión que ha tomado. Y bueno, ahora que ya es una persona ya mayor, ya tiene 73 años, pues regresa, y creo que esta nostalgia de verlo de nuevo en la pantalla grande va a estar increíble, igual con esta película. Y bueno, estas son las noticias que tenemos esta semana más contundentes en el mundo del cine. Y vamos a empezar un poco con estas cuestiones de los estrenos nacionales. Esta semana hubo muy pocos realmente, por lo mismo que nadie se atreve a competir contra los grandes blockbusters, que ahorita viene pues La Odisea, que está arrasando. La otra semana viene la nueva versión de Spider-Man, entonces también va a haber mucho de qué hablar. Pero esta semana se estrenó una película que se llama Deepwater, o en español se puso Impacto Mortal, de Rennie Harlin, este director que estaba, no sabía mucho de él, pero me empezó a sorprender un poco su filmografía, porque su primera película que él filmó en los años 90 fue A Nightmare on Elm Street 4, que si sabemos un poco en la traducción aquí en México es Freddy Krueger, entonces La Pesadilla en el Calle del Infierno, ¿no? Esta, que él haya dirigido ahora sí que esta grande saga, y después dirigió Duro de Matar 2. Me parece increíble para un director que no tenía una carrera en su momento. Incluso él decía que él venía pues de Finlandia, era muy joven, no tenía ningún contacto ni nada en Estados Unidos, y que se paraba enfrente de las grandes distribuidoras, productoras, hasta que hubo alguien que dijo, bueno, meten a este chamaco a ver qué quiere, y él empezó con los storyboards a decirle que así pensaba como tal película y toda esta cuestión, y eso lo llevó a filmar sus primeras películas, o sea, grandes películas. De hecho, hasta él decía que él vivía en un lugar donde realmente la gente no se paraba a vivir ahí, en un hotel muy abandonado. Al final de cuentas, él empezó a hacer películas y su vida cambió, y es un director que ha tenido mucha filmografía, pero viendo parte de su filmografía ha tenido como buenos éxitos y otras que han sido muy malos, tanto en la crítica como en la audiencia. Entonces, pero él como que lo acepta. En esta entrevista que él dice, ¿sabes qué? Es que a mí no me importa, realmente sigo haciendo cine, y yo es lo que quería hacer en mi vida, hacer cine. Entonces, vaya, forma de ver, ¿no? En esta cuestión. Y bueno, hablamos de él porque ahorita con esto Impacto Mortal, que está en cines, pues regresa después de 27 años con una película en la que ya había dirigido en 1999, que de hecho salía mucho en televisión, y también ahorita está en HBO Max, por lo que quieren ver, que es Deep Blue Sea, que se llama Alerta en lo Profundo. Esta película de tiburones, y ahora vuelve a otra película con tiburones. Con este gran avance de la tecnología se le ve la gran brecha después de 27 años, pero es un tema que él tocaba mucho y que fue uno de sus grandes éxitos en los 90s. Entonces ahora regresa con esta película que tiene a dos actores muy conocidos, que es Aaron Eckhart y Ben Kingsley, que Ben Kingsley es el que hizo Gandhi, que ha estado en la lista de Schindler. Es un actor que me parece muy versátil en la cuestión de que agarra proyectos o muy famosos o muy taquilleros o muy desconocidos, o que sabes que no le va a ir muy bien, ¿no? Pero a él sigue actuando. Y Aaron Eckhart, que es este actor que salió en Batman de Nolan, como dos caras, si se acuerdan, pues ha tenido como una sube y baja en su carrera, pero ellos son los que protagonizan esta película, que son como los pilotos que la historia va de que están en un avión y atraviesan el mar y tienen un accidente, y bueno, ahí empieza como la cacería de tiburones, que en vez de asustarse pues empiezan a cazar uno por uno, que esta es como la fórmula, ¿no? De estas cuestiones de animales o villanos animales que van cazando por uno, es como un slasher, ¿no? Eso es lo que he visto, pero pues al final son, no, los monstruos, animales, son, se supone que son los peores, y estos grandes tiburones que tienen hambre, ¿no? De la humanidad y de todos los personajes. Y bueno, esta es la película que él acaba de estrenar, está muy versátil. Es una película que no esperen como un gran mensaje, lo que sí tiene pues son escenas de acción, Mucha sangre, mucha agua, tiene efectos prácticos, no exageran, de hecho no se ven mal los efectos de este CGI, está bien, ¿no? Y creo que la cuestión esto de que como ya había filmado una película en el 99 que les mencionaba, que también tuvo un éxito rotundo, fue una película que costó 82 millones en su momento y recaudó 165 millones, y de hecho en esa... película que él hizo, la primera que él hizo de tiburones, tiene un elencazo pero increíble. Estaba Thomas Jane, que es como el primer, si no se acuerdan, el primer Punisher que salió en esta saga, que ahorita está con Daredevil, Saffron Burroughs, que salió en Troya, me sorprendió ahí mucho, que no recordaba porque la volví a ver, Stellan Skarsgård, que es un gran actor, él sale también en esa película, Samuel L. Jackson, LL Cool, que es un rapero, tiene un gran elencazo, y aparte también en esa película del 99, que les decía, alerta en lo profundo, las muertes que tienen los personajes son muy, muy únicas y creo que son muy llamativas. La película no tiene este típico de que cliché de los personajes que primero van a morir, ¿no? Van cambiando bastante, o sea, el orden de las muertes no es como uno se lo espera en muchas de estas películas, ¿no? Entonces, esta es la película que está de estreno en salas comerciales, Deepwater, Impacto Mortal, por si la quieren ver, es muy palomera, muy entretenida. Como les digo, no esperen tampoco un gran guión, porque no lo tienen esa cuestión, pero creo que estas películas están hechas para eso, ¿no? Para ver cómo son las muertes que tienen los personajes o cómo sobreviven en esta cuestión. Y en cuestión de todo esto, vamos a la primera canción que, ¿quién no recuerda? Parte del score de John Williams de Tiburón de 1975, ¿se acuerdan de Steven Spielberg? Que él empezó con toda esta cuestión, que es el gran clásico. Pues vamos a escuchar The Empty Raft, parte del score de Tiburón.

0: ¿Qué tal? ¿Quién no se acuerda? Y de hecho siempre que hablo con varios compañeros sobre este score, sobre Tiburón, que es de los más famosos hasta el día de hoy, está esta cuestión de cómo cambia, y se los decía al principio, cómo cambia la gente con las películas. Con Tiburón sucedió esta cuestión de que mucha gente dejó ir al mar, bajó niveles extremos el turismo en el mar cuando salió esta película. La gente tenía miedo, también por ese miedo, que es lo que le digo, que ahí están las cosas malas, empezaron la caza furtiva de tiburones en el mar, pensando de que no, nos van a atacar, y realmente los ataques de tiburones son los mínimos, pero... el miedo, ¿no? A través de una película y este score, que quién no se acordaba de Dorot, que estábamos escuchando, me parece genial la forma, ¿no? John Williams, uno de los grandes maestros compositores de música para cine, que ya hemos hablado muchas veces de él, y pues esta película, ¿no? Que habla de tiburones, que hay un sinfín de películas de tiburones. Estaba viendo, investigando esta semana, un sinfín de películas también de otro tipo de animales. ¿Quién no se acuerda de pájaros de Alfred Hitchcock? Cocodrilos, Anaconda, ¿no? Con Jennifer López, esta versión, que también hubo una nueva que fue más cómica, con Jack White. Varias cosas, ¿no? Entonces, ¿qué animales ustedes tienen miedo de ver? Porque me acuerdo un amigo que también le tenía un pavor increíble a las arañas, y también existe un sinfín de películas de arañas, pero bueno, esos temas ya los platicaremos después. Vamos a un corte y regresamos.
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3: La una con 29 minutos.
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0: Y estamos de regreso, amigas y amigos, a la última función. Y antes de seguir con los estrenos en plataformas digitales, me gustaría hacerles la invitación para que vayan a sus próximas funciones de La Caja Mágica, este cineclub que manejamos para traer cine de distintas formas y estrenos comerciales y también clásicos del cine en Cineclub Caja Mágica. Y tendremos nuestra primera retrospectiva del director Fernando Aimke, que acaba de estrenar Moscas, que se las recomiendo bastante. Creo que va a ser una de las películas de este año en el top de películas mexicanas, seguramente. Y bueno, el próximo martes 28 en Caleidoscopio Galería Taller tendremos una función a las 6 de la tarde con la película Lake Tahoe. Y el próximo jueves 6 de agosto, Temporada de Pactos, que creo que es su película más famosa que él tiene, increíble película. También ahí tendremos parte de esta retrospectiva de Fernando Meike, que pudimos hablar con él y conversar un poco, porque con Temporada de Patos y Lake Tahoe, que digan, con Moscas, parecen como si fueran parte dos películas de una nueva trilogía que le está formando. Muchas cuestiones similares, ¿no? El blanco y negro, los personajes, los edificios. Incluso hablando con él, me decía que después de Temporada de Patos, simultáneamente él escribió el guión de Moscas, simplemente no salió a la luz en ese momento. Y es hasta ahora que por eso se estrena Moscas, pero creo que por eso es tanta la similitud. Habrá que ver sus próximos trabajos. De hecho, ahorita la película Olmo, que está todavía en festivales, creo que la va a estrenar ya, pero incluso esa película fue antes que Moscas. Entonces esperemos que si se estrene en salas comerciales o podamos también nosotros traerla y verla, porque también es otra película interesante sobre esta relación de padres a hijos en comunidades mexicanas. A mí me gusta mucho el cine de Fernando Henke, muy humanista, genial realmente. Y bueno, pues tendremos parte de sus películas para que puedan ir a verlas. Como les recuerdo, el martes 28 de julio Lake Tahoe, y el próximo jueves 6 de agosto, Temporada de Patos, que son nuestras próximas funciones que tendremos. Visítenos ahí en las redes sociales de Caja, se llama Cineclub Caja Mágica, ahí pueden encontrar todas las funciones que vamos a tener el mes de agosto, los próximos festivales que podemos traer aquí a Chiapas. Recuerden, todo es entrada gratuita, así que ahí los esperamos. Y gracias por visitarnos, a toda la banda que ha llegado a ver las películas y que nos podemos a comentar. Y como decía también Fernando, que los cineclubs son parte de esta comunidad para hablar y dialogar sobre cine, que a veces no tenemos cuando vemos una película en nuestra casa, ¿no? Siempre ver puntos de opinión diferentes es genial, ¿no? Y bueno, continuamos con un poco más de los estrenos en plataformas digitales, y ahora vamos a otro tipo de terror que se estrenó en HBO Max en estas semanas, que se llama Underdone, Frecuencia Maldita, de Ia Thuason, que es su ópera prima, de hecho. Y es una película que es un home invasion en esta cuestión de que ellos tienen un podcast, en el cual en este podcast pues hablan de historias de terror y toda esta cuestión, y son dos personas. De hecho, la protagonista es la única que vemos en esta película, porque el otro está solo en el audio, nunca vemos su rostro ni nada. Es como de estas películas de un solo protagonista, ¿no? Y de una locación nada más. También todo sucede dentro de la casa, y ellos reciben de pronto un audio dividido en 10 partes, en el cual van narrando una historia muy diferente. Entonces viene esta cuestión de terror psicológico, horror tecnológico, y todo se va a través del audio, y eso me pareció increíble. Realmente el diseño sonoro de esta película creo que es donde apuestan más. He leído y también he coincidido en algunas cosas de que quizás la película tarda un poco en despegar, y pudo haber sido también, creo que, una idea de un cortometraje bien generado. Esa historia también encapsulada en un cortometraje de 20 minutos hubiera sido también bueno, pero la película como va avanzando creo que me fue gustando más. Sin duda, yo creo que si la ves esta película con audífonos y en tu computadora, te va a generar otro tipo de terror. Yo creo que te adentraría mucho más, y realmente esta película te hace pensar en estas cuestiones de que si existen o no estas cuestiones de programas de terror que hemos visto en TikTok, de gente que va a cazar a casas embrujadas, ¿no? O ¿ustedes qué creen? ¿Realmente existe o es parte solo de para generar miedos o generar audiencia? Porque pues al final de cuentas nunca sabemos si realmente estas cuestiones pasan o no. En lo particular, yo sí creo que existen hacen todas estas cuestiones, pero no las que están filmadas a veces en TikTok o en podcast o algo. Pero un caso muy conocido, no sé si se acuerdan de La Mano Peluda, este programa de la radio también que enviaban y contaban historias, y hubo una historia real, ¿no? De un exorcismo, de una posesión, que al final de cuentas mucha gente dice que sí fue cierto, otra gente dice que fue mentira. ¿Quién no se acuerda de ese gran programa que realmente daba mucho miedo, que pasaba en las noches? Pues ahí está, ¿no? Un poco, si les gusta mucho esto de los programas así, esta película les va a gustar bastante. De hecho, el director, pues ha recibido, fue muy bien recibida su película, costó menos de un millón, medio millón costó, y ha generado 22 millones de dólares. Entonces, genial en esa cuestión, en tener pocos actores, una sola locación. A mí me gustó mucho en esa cuestión. De hecho, ya él va a ser la precuela de esta historia, y aparte también ya está encargado para hacer Actividad Paranormal 8, que es otra saga también de una casa también donde ha pasado cuestiones y graban. Bueno, es como un Rápidos y Furiosos, yo creo, ya en esta cuestión de que hay tantas partes que ya no sabes cuál es cuál, pero bueno, también él va a ser encargado de dirigir esta nueva saga. Y bueno, a mí me gustó mucho como... Y lo que me gustó más de esta película, aparte del sonido, fue los movimientos de cámara que tienen. O sea, hay unos movimientos de cámara extraños que creo que son como parte del suspenso, que piensas que va a pasar algo, pero al final no. Entonces, a mí, en vez de disgustarme, me agradó ese movimiento. El sonido, como les digo, sumerge. Otra cosa que agradezco es que no hay jumpscares, que son estos saltos, ¿no? Con sonidos e imagen. Creo que en eso a mí me pareció genial. Entonces, esa es otra recomendación que les dejamos, parte de que la encuentren en HBO Max. Underdone, Frecuencia Maldita, de Ia Twanson. Ya me dirán qué les parece. Y otro estreno que también llega, y ahora de videojuegos, pues Mortal Kombat 2, esta historia de videojuegos de los años 90, creada por Ed Boon y John Tobias en 1992, que tiene un público que admira este videojuego muy popular. Pues llega ahorita la segunda parte. Pues tiene como un elenco de actores no tan conocidos, y dos que sí para mí son muy conocidos, que es Carl Urban, que lo recorremos por The Boys, que ahorita también es Señor de los Anillos, tiene muchas películas donde él ha salido, muy conocidas por la comunidad cinéfila. Pues aquí interpreta a Johnny Cage, el nuevo personaje de esta saga. Hiroyuki Sanada, que es un actor increíble, que lo podemos recordar por la serie de Shogun, que está en Disney Plus. También él salió de hecho en la primera parte. Pues estos actores que yo creo son los más conocidos de esta saga de Mortal Kombat, que la primera parte salió en el 2021, pero que aparte también en los 90 hubo dos versiones, en 1995 y en 1997, que claramente, si las ven, todas creo que están en HBO Max, si las ven, el brinco tecnológico se ve claramente. O sea, es muy cañón cómo se ve el brinco tecnológico, el CGI. En la de los 90 se ven más efectos prácticos, títeres y toda esta cuestión. Pero algo que creo que tienen estas historias es que no han formalizado muy buen guión en toda esta cuestión. Son muy entretenidas, tienen, claro, las muertes, creo que es lo primordial en estas películas, que son exageradas, mucha sangre, parte, ¿no?, de este videojuego, pero realmente a mí no me terminan como del todo entreteniendo. A veces como que ya, bueno, ya sabes lo que va a pasar, incluso un poco aburrida, pero esa es mi percepción. De hecho, en cuestión de recaudación, la película pues costó 68 millones de dólares esta última, y recaudó 129, que no fue demasiado. Y me venía pensando un poco esta cuestión de los videojuegos han tenido como un cierto nivel de que no cae del todo bien a la crítica, o son bien recibidas cuando se convierten en live action. ¿No se acuerdan ustedes de por ejemplo, y creo que ahí es donde está el ejemplo más claro, hubo una versión en live action de Mario Bros. En los 90, en 1993, se llamaba Los Hermanos Mario, y le fue pésimo a la película, muy mal, y ahora que las películas de Mario Bros. Las llevaron a animación, que creo que es lo más justo y se sumerge en este mundo, pues ha sido un éxito rotundo. Entonces, solo como dato, por ejemplo, la de Los Hermanos Mario de 1993, sale el actor John Leguizamo, que sale ahorita en la Odisea como Eumeo, el sirviente de Ulises. Y bueno, es esta cuestión de este cambio, ¿no? Pero ¿por qué no escuchamos parte del soundtrack de esta película que se llama Mortal?

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2: Y eso, comunidad cinéfila, fue parte del score de Mortal Kombat 2 de Benjamin Wallfish, este compositor que también estaba viendo que compuso la última de Predator y que tiene en su haber muchas composiciones de películas de acción y de monstruos y toda esta cuestión. Y bueno, Mortal Kombat, como les comentaba, pues ahí está esta historia que creo que exagera demasiado. Y claro, es parte de, ¿no?, en esta cuestión del CGI, y pero se nota, ¿no?, a veces cuando los actores realmente están en una pantalla verde y tienen que disimular lo que están viendo. Pero en fin, sé que hay mucha gente que adora estos videojuegos. También los jugué y me gustaban, pero creo que es esta cosquillita que les decía, que a veces no se adaptan bien a estas películas. Yo creo que están hechas más para, ahora sí, videojuegos, ¿no? Es lo que a veces pasa también con libros, este eterno debate de qué escoges de un libro que no puedes pasar totalmente a una película. Pero bueno, en fin, vamos a cambiar un poco ya para finalizar de tema y hablar de otra película que está también en HBO Max, que es un estreno de una película uruguaya-argentina, se llama Nada entre los dos, de Juan Taraturo, este director argentino que interpreta con... trae con Gael García Bernal y Natalia Oreiro esta película que habla un poco sobre esas personas que tienen esta vida que son de andar viajando por su trabajo, pero a la vez cuando ven a su familia no son felices del todo. Es una película muy sencilla, todo lo contrario a lo que estábamos hablando de Mortal Kombat. Todo lo contrario de esta película. Habla sobre esta cuestión humana, ¿no? De quiénes somos, realmente seguimos enamorados de nuestra pareja, hablamos con nuestros hijos, y estas dos personas que se encuentran en otro lado del mundo, donde ellos no son, ¿no? Tienen como un amorío y hablan un poco sobre sus vidas, sobre sus parejas, sobre sus hijos, sobre si son felices, que las emociones, ¿no? Y un poco sobre la separación o la infidelidad.

leyendo parte de las críticas, mucha gente no les gustó esa cuestión, porque sí creo que hay una parte romantiza la infidelidad, pero también es una cuestión de que estas personas pues no son felices o no saben hablar con las personas que los rodean, ¿no? Sus familiares, sobre lo que están sintiendo, ¿no? Y también un poco sobre que los clichés, ¿no? Que a veces el dinero no lo da todo. La felicidad, ¿no? En cuestión de tener un gran trabajo, en fin, es una cuestión muy diversa. A mí me agradó la película, creo que es una película muy calmada, para meditar. Tampoco esperen como un gran mensaje que pueda hacer cambiarlos, pero creo que es una película que está bien también para un domingo para analizar. Me gustó parte de su track, que sale Natalia Lafourcade, y también sale una gran canción de Juan Gabriel que vamos a escuchar, de hecho, que se llama Así Fue, y creo que lo recuerda mucho la película, y ahí les va un pedacito.

qué gran canción, ¿no? Ahí saludos a Mechita y a Clocho, pero a Mechita que siempre esta canción le ha gustado demasiado y me recuerdo mucho a ella, Mechita. Y sé que te encanta esa canción. Y esta canción sale en esta película y la retratan varias veces y creo que la hablan porque hablan sobre esta cuestión o lo manejan en esta cuestión de que a veces conocemos personas en nuestra juventud, ya de grandes, de mayores, cualquier edad, ¿no? Que son personas que llegan un par de días y después se van, pero nos dejan un mensaje, ¿no? Ya sea amoroso, amistad, de lección de vida, y creo que ahí lo manejan en esta película de cómo ellos se identifican en estas cuestiones de lo que están pasando, ¿no? De pareja y de hijos, la comunicación. De hecho, me recordó mucho una película del 2009, Amor sin escalas, In the Air, de Jason Reitman, que también se las recomiendo mucho, está en Prime Video, donde este personaje habla, vive, ¿no? A través de llegar a grandes corporaciones para dar el mensaje a sus empleados que son despedidos y él tiene que dar mensaje a todos ellos y de eso se trata su trabajo y tiene que enseñarle a una nueva chava que lleva, ¿no? A la corporación y que cómo maneja esta cuestión, ¿no? De despedir a la gente y darle malas noticias, pero a través de él también vemos que es una persona que viaja tanto que él no está conectado con su familia y ahí va varias cosas, ¿no? Que van pasando y me parece genial. De hecho, es interpretado por Josh Clooney, Anna Kendrick, Vera Farmiga. Una gran película. A mí me gusta demasiado esa película. Es muy conocida, pero me recordó mucho este tipo de cintas que la que estábamos hablando ahorita, esta versión uruguaya, esta película uruguaya que también sale Gael García y en fin, ¿no? Estas cuestiones humanas de cómo nos llevamos con otras personas. Tema para debatir, amigos, tema para debatir, sin duda. Pero bueno, esto es parte de lo que tenemos esta semana y aquí en la última función. Espero nos hayan escuchado, les haya agradado los estrenos. Si van a ver alguna, por favor, avísenos, digan qué tal les pareció. La otra semana, pues, se viene la nueva de Spider-Man, ya veremos qué tal. De hecho, la otra semana vienen muy buenos estrenos que estaremos hablando seguramente. Y bueno, yo soy Eddie Rintoya, gracias por escucharnos, espero tengan una buena semana, buenas películas y les dejo como parte de la nostalgia del mundial que se acabó y que nos movió tanto a muchos, pues aquí les damos una canción que se volvió muy popular y que a mí me encanta, que es Aquí No Es Así, de Caifanes, así que nos vemos en la próxima.

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4: La radio del diario, con el reporte del Servicio Meteorológico Nacional, el clima diario te informa. Hoy domingo, San Cristóbal de las Casas, tormentas eléctricas, máxima 21, mínima 13. Suchiapa, tormentas eléctricas, máxima 32, mínima 22. San Fernando, tormentas eléctricas, máxima 27, mínima 19. Berriozábal, llovizna, máxima 29, mínima 20. Chiapa de Corzo, tormentas eléctricas, máxima 31, mínima 21. Tuxtla Gutiérrez, tormentas eléctricas, máxima 32, mínima 21. El Clima Diario te informó. Ante la presencia de huracanes, resguárdate en albergues si vives en zonas de riesgo. Aléjate de arroyos y no intentes cruzar zonas inundadas.
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6: Las dos en punto.
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7: La retórica de figuras de Morena refleja un alarmante desprecio por las instituciones y la disidencia, mientras el senador Gerardo Fernández Noroña descalifica resoluciones que le exigen disculparse por ejercer violencia política de género. Lideresas locales como Marcela Mitsuku Márquez sugiere el destierro para quienes critican al gobierno. El caso de Noroña es grave tras ser sancionado por el Tribunal Electoral de Michoacán por insultar a la alcaldesa de Uruapan, Grecia Quirós. Ha evadido la orden de disculpa pública y califica la resolución de arbitrariedad. Con ello no solo está menospreciando el debido proceso, sino también está perpetuando un patrón de agresiones amparado en el fuero y la influencia política. Por otra parte, Marcela Mitsuko, dirigente estatal de Morena en Colima, causó indignación al arremeter contra los críticos del gobierno con la declaración de que todo aquel que no esté feliz con la situación del país debería retirarse de México. Esta postura niega el derecho a la libre expresión y desconoce que la crítica y la exigencia de mejores resultados son pilares de cualquier democracia. El panorama que dibuja este tipo de declaraciones es preocupante. La cerrazón ante los fallos legales y la soberbia de sugerir el exilio de los críticos provoca la erosión de las instituciones. La clase gobernante debe entender que un sistema democrático exige que sus funcionarios asuman las consecuencias de sus actos y que México le pertenece a todos sus habitantes, independientemente de sus preferencias políticas e inconformidad con los resultados del gobierno.
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4: La radio del diario, con el reporte del Servicio Meteorológico Nacional, el Clima Diario te informa. Hoy domingo, San Cristóbal de las Casas, tormentas eléctricas. Máxima, 21. Mínima, 13. Suchiapa, tormentas eléctricas. Máxima, 32. Mínima, 22. San Fernando, tormentas eléctricas. Máxima, 27. Mínima, 19. Berriozábal, llovizna. Máxima, 29. Mínima, 20. Chiapa de Corzo, tormentas eléctricas. Máxima, 31. Mínima, 21. Tuxtla Gutiérrez, tormentas eléctricas. Máxima, 32. Mínima, 21. El Clima Diario te informó. Ante la presencia de huracanes, resguárdate en albergues si vives en zonas de riesgo. Aléjate de arroyos y no intentes cruzar zonas inundadas.
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1: Las 2 con 15 minutos.
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10: Mario Bautista y Michael de la Calle. Prada.
11: No te quiten los Prada, pero los panties sí.
0: Número 9.
10: Morad y Silvestre Dangond. Lo poco que yo quiero.
12: Lo poco que yo quiero es que me quieras.
0: Número 8.
10: Ava Max. Energy.
0: Número 7.
10: Temper City. Self Aware.
0: Número 6.
10: Empire of the Sun y Danny Ocean, Llego.
0: Número 5.
10: BTS, Swim.
13: Swim, swim, but I'm falling off your skin.
0: Número 4.
10: Oasis, Wonderwall.
14: You're my Wonderwall.
0: Número 3.
10: Ariana Grande, Hate That I Made You Love Me.
0: Número 2.
10: Shakira y Burna Boy, Die Die.
0: Número 1.
10: Olivia Rodrigo, Stupid Song.
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15: 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Se consolida la transición hacia una fase fuerte de este fenómeno global, alterando los patrones de lluvia y elevando de forma sostenible las temperaturas en regiones tropicales.
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2: Las 2 con 30 minutos.
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1: Las 2 con 44 minutos.
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2: La retórica de figuras de Morena refleja un alarmante desprecio por las instituciones y la disidencia. Mientras el senador Gerardo Fernández Noroña descalifica resoluciones que le exigen disculparse por ejercer violencia política de género, lideresas locales como Marcela Mitsuku Márquez sugiere el destierro para quienes critican al gobierno. El caso de Noroña es grave, tras ser sancionado por el Tribunal Electoral de Michoacán por insultar a la alcaldesa de Uruapan, Grecia Quirós. Ha evadido la orden de disculpa pública y califica la resolución de arbitrariedad. Con ello no solo está menospreciando el debido proceso, sino también está perpetuando un patrón de agresiones amparado en el fuero y la influencia política. Por otra parte, Marcela Mitsuko, dirigente estatal de Morena en Colima, causó indignación al arremeter contra los críticos del gobierno con la declaración de que todo aquel que no esté feliz con la situación del país debería retirarse de México. Esta postura niega el derecho a la libre expresión y desconoce que la crítica y la exigencia de mejores resultados son pilares de cualquier democracia. El panorama que dibuja este tipo de declaraciones es preocupante. La cerrazón ante los fallos legales y la soberbia de sugerir el exilio de los críticos provoca la erosión de las instituciones. La clase gobernante debe entender que un sistema democrático exige que sus funcionarios asuman las consecuencias de sus actos y que México le pertenece a todos sus habitantes, independientemente de sus preferencias políticas e inconformidad con los resultados del gobierno.
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0: Las 3 con 15 minutos.
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2: Las 3 con 34 minutos.
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0: Las 3 con 47 minutos.
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2: Las 4 en punto.
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5: La retórica de figuras de Morena refleja un alarmante desprecio por las instituciones y la disidencia. Mientras el senador Gerardo Fernández Noroña descalifica resoluciones que le exigen disculparse por ejercer violencia política de género, lideresas locales como Marcela Mitsuku Márquez sugiere el destierro para quienes critican al gobierno. El caso de Noroña es grave, tras ser sancionado por el Tribunal Electoral de Michoacán por insultar a la alcaldesa de Uruapan, Grecia Quirós. Ha evadido la orden de disculpa pública y califica la resolución de arbitrariedad. Con ello no solo está menospreciando el debido proceso, sino también está perpetuando un patrón de agresiones amparado en el fuero y la influencia política. Por otra parte, Marcela Mitsuko, dirigente estatal de Morena en Colima, causó indignación al arremeter contra los críticos del gobierno con la declaración de que todo aquel que no esté feliz con la situación del país debería retirarse de México. Esta postura niega el derecho a la libre expresión y desconoce que la crítica y la exigencia de mejores resultados son pilares de cualquier democracia. El panorama que dibuja este tipo de declaraciones es preocupante. La cerrazón ante los fallos legales y la soberbia de sugerir el exilio de los críticos provoca la erosión de las instituciones. La clase gobernante debe entender que un sistema democrático exige que sus funcionarios asuman las consecuencias de sus actos y que México le pertenece a todos sus habitantes, independientemente de sus preferencias políticas e inconformidad con los resultados del gobierno.
4: Editorial de la Radio del Diario.
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6: La radio del diario, con el reporte del Servicio Meteorológico Nacional, el clima diario te informa. Hoy domingo, San Cristóbal de las Casas. Tormentas eléctricas. Máxima, 21. Mínima, 13. Suchiapa. Tormentas eléctricas. Máxima, 32. Mínima, 22. San Fernando. Tormentas eléctricas. Máxima, 27. Mínima, 19. Berriozábal, llovizna, máxima, 29, mínima, 20. Chiapa de Corzo, tormentas eléctricas, máxima, 31, mínima, 21. Tuxtla Gutiérrez, tormentas eléctricas, máxima, 32, mínima, 21. El Clima Diario te informó. Ante la presencia de huracanes, resguárdate en albergues si vives en zonas de riesgo. Aléjate de arroyos y no intentes cruzar zonas inundadas.

0: las 4 con 19 minutos.
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3: Mario Bautista y Michael de la Calle. Prada.
4: No te quites los Prada, pero los panties sí.
1: Número 9.
3: Morad y Silvestre Dangond. Lo poco que yo quiero.
5: Lo poco que yo quiero es que me quieras.
1: Número 8.
3: Ava Max. Energy.
1: Número 7.
3: Temper City, Self-Aware.
1: Número 6.
3: Empire of the Sun y Danny Ocean, Llego.
1: Número 5.
3: BTS, Swim.
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1: Número 4.
3: Oasis, Wonderwall.
1: Número 3.
3: Ariana Grande, Hate That I Made You Love Me.
1: Número 2.
3: Shakira y Burna Boy, Die Die.
1: Número 1.
3: Olivia Rodrigo, Stupid Song.
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2: Las 4:36.
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0: Las 4 con 50 minutos.
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1: 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El Día Internacional de los Abuelos se celebra el 26 de julio, coincidiendo con la festividad católica de San Joaquín y Santa Ana, los abuelos de Jesús. 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
2: Las 5 con 3 minutos.
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5: La retórica de figuras de Morena refleja un alarmante desprecio por las instituciones y la disidencia. Mientras el senador Gerardo Fernández Noroña descalifica resoluciones que le exigen disculparse por ejercer violencia política de género, lideresas locales como Marcela Mitsuku Márquez sugiere el destierro para quienes critican al gobierno. El caso de Noroña es grave, tras ser sancionado por el Tribunal Electoral de Michoacán por insultar a la alcaldesa de Uruapan, Grecia Quirós. Ha evadido la orden de disculpa pública y califica la resolución de arbitrariedad. Con ello no solo está menospreciando el debido proceso, sino también está perpetuando un patrón de agresiones amparado en el fuero y la influencia política. Por otra parte, Marcela Mitsuko, dirigente estatal de Morena en Colima, causó indignación al arremeter contra los críticos del gobierno con la declaración de que todo aquel que no esté feliz con la situación del país debería retirarse de México. Esta postura niega el derecho a la libre expresión y desconoce que la crítica y la exigencia de mejores resultados son pilares de cualquier democracia. El panorama que dibuja este tipo de declaraciones es preocupante. La cerrazón ante los fallos legales y la soberbia de sugerir el exilio de los críticos provoca la erosión de las instituciones. La clase gobernante debe entender que un sistema democrático exige que sus funcionarios asuman las consecuencias de sus actos y que México le pertenece a todos sus habitantes, independientemente de sus preferencias políticas e inconformidad con los resultados del gobierno.
4: Editorial de la Radio del Diario.
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0: Las 5 con 20 minutos.
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2: Las 5 con 36 minutos.
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0: Las 5:53.
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